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0: Sam.
1: Y seguimos aquí en The Party Show. I'm Danny Ash.
2: Yo soy DJ Sam.
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1: We'll be back right here on The Party Show.
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0: people, I'm Danny Oz.
1: Yo soy TJ Sam.
0: Bueno, y ahora nos toca irnos al segmento que Laura Tejeda de Imperial Valley y Mexicali.
1: Así es, vámonos directo con Laura Tejeda hasta Imperial Valley y Mexicali.
0: Let's go.
2: Hola, ¿cómo les va? Qué gusto saludarlos. Y con esta información, y más que información, es una invitación de la Secretaría de Cultura de Baja California a todos estos creadores. Miren, si tienen un festival cultural o un proyecto escénico en Baja California, se lanzaron ya dos convocatorias para fortalecer el desarrollo artístico en los 7 municipios del estado. La Red Estatal de Festivales 2026 está dirigida a promotores culturales y asociaciones civiles con una bolsa global de 5 millones de pesos. La convocatoria de Coproducción Escénica 2026 apoya a creadores y creadoras, grupos y compañías residentes de Baja California con 250 mil pesos para cada proyecto seleccionado, una bolsa de 1 millón de pesos. La ficha límite para ambos es el 30 de mayo a las 6 de la tarde, así que si estás interesado o interesada, consulta las bases en los canales y redes de la Secretaría de Cultura de Baja California. Y por otro lado, a los que les gusta la música latina, ¿qué creen? El Mercado Cine Curto de Mexicali invita todos los miércoles a disfrutar de la noche latina para que presuman sus mejores pasos con salsa, cumbia y bachata a partir de las 8 de la noche. Por cierto, este miércoles pasado se festejó a los maestros y se les pidió que fueran vestidos alusivos a la fecha. Así que seguramente fue muy divertida la tarde. Ya lo saben, todos los miércoles en el Mercado Cine Curto. Soy Laura Tejeda para The Party Show con Dani Oz y DJ Sam.
0: That was Laura Tejeda desde Imperial Valley y Mexicali. Thank you very much. We'll be back right here on
1: The

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4: En información en Tijuana. Las obras de rehabilitación en el malecón de playas continuarán suspendidas debido a observaciones realizadas por el gobierno federal y la falta de manifiesto de impacto ambiental. La Secretaría de Desarrollo Urbano y Ambiental informó que toda la información relacionada con este proyecto permanece bajo reserva por existir una investigación en curso. En información internacional, basurero chileno es la mayor fuente emisora de metano de origen humano en todo el mundo. Desde lejos, el vertedero de Tiltil parece una montaña árida más de Chile, pero los habitantes de un pueblo vecino se les complica convivir con la basura. No significa solo olores, sino creciente preocupación por la salud.
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1: Let's go.
2: Hola, ¿qué tal? Les saluda Laura Cruz desde San Diego y ya es jueves, pero les traigo aquí algunos eventos para que disfruten mañana viernes 15 de mayo. Comenzamos con una actividad familiar y educativa en el Birch Aquarium con Storytime with Sea Dragons a las 10:30 de la mañana, que está en La Joya, ideal para los pequeños amantes del océano. También puedes visitar el San Diego Botanic Garden en Encinitas, donde continúa la exhibición El Mundo de las Orquídeas de 9 de la mañana a 5 de la tarde con hermosas flores y actividades para toda la familia. Para los amantes del béisbol, los Padres de San Diego juegan en Petco Park alrededor de las 6:40 de la tarde, viviendo toda la emoción del deporte en el corazón de Downtown San Diego. Además, se puede disfrutar una noche especial frente al mar con Movies on the Beach en el Hotel de Coronado, iniciando el atardecer aproximadamente a las 7 de la noche. A disfrutar se ha dicho. Yo soy Laura Cruz. Regresamos al estudio con Daniels y DJ Sam at the party show.
0: That was Laura Cruz, all the way from San Diego. I'm Danny Oz.
1: Yo soy DJ Sam.
0: And we'll be back right here on The Party Show.
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0: We have to go now, but we'll be back tomorrow, Friday. I'm Danny Oz.
1: Yo soy DJ Sam.
0: And we'd like to give you la palabra del día para que te ganes el paquete familiar y te vayas con tu familia a Disney, the happiest place on earth. Así es, se puede ir a Disneylandia o también a California Adventure. Disney California Adventure está padrísimo en cualquiera de los dos parques.
1: Ay, me imagino sí. Que sí.
0: Oye, y ganar es muy fácil, DJ Sam.
1: Es bien fácil. Ustedes ya para este día ya deben de tener ahí sus cuantas palabritas anotadas, guardadas, porque ya estamos en la recta final de esta segunda ronda de los boletos para Disneyland. Y ojo, porque les vamos a presentar la palabra del día.
0: Ahora, la dinámica es cada vez que nosotros mencionemos o que salga durante el día la programación, la palabra del día, ¿qué sucede?
1: Tienen que apuntarla muy bien, porque al final de la semana ustedes deberán de formar una frase, deberán de acomodarla en el orden correcto y mandarnos un mensaje a nuestras redes sociales de Party Mix, ya sea por Instagram o Facebook, con el orden correcto de esta frase.
0: El orden correcto de la frase. Cada día hemos dado una palabra, ahorita la vamos a dar otra, ¿verdad?
1: Así es, la palabra es? Del jueves es un.
0: Un montón de palabras, pero ¿cuál es la de hoy?
1: Un. No más una.
0: ¿Un jueves?
1: No más una, porque jueves. Imagínate si les doy más, no.
0: La palabra del día, querido público, es un. Un. U-N.
1: U-N.
0: Un. Ok, ya lo saben. Entonces, para que sigan participando y ganen y se vayan a Disney, así de fácil. Aquí en Esquina 32 Radio y The Party Show y Party Mix 98.9 San Diego, Tijuana, Party Mix 106.7 Imperial Valley, Mexicali.
1: Y también a través de la calurosa 100.3 FM en todo nuestro bello Ensenada.
0: Y hablando de bello, querido público, ustedes también son bellos. Muchas gracias por sintonizarnos aquí en The Party Show. Yo soy Danny Oz.
1: Yo soy DJ Sam.
0: Y a nombre de Esquina 32 Radio y nuestro CEO, el doctor Adolfo Solís, nos retiramos y pues sin antes darles las gracias. Muchas gracias, gracias totales por escucharnos. We'll be back tomorrow, baby. I'm Danny Oz.
1: Yo soy DJ Sam.
0: And this was The Party Show.
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0: ¿Te imaginas compartir tu vida con un compañero que puede vivir 100 años?
1: ¿Un amigo emplumado que si pierde a su pareja puede caer en depresión como tú o como yo?
0: Las aves no son juguetes. Son seres con emociones complejas que merecen un hogar para toda su vida.
1: ¿Estás realmente preparado?
0: Aunque durante siglos hemos tenido aves en casa, la verdad científica es clara: no son animales domésticos.
1: Sus comportamientos siguen siendo instintivos y salvajes.
0: Una cacatúa puede vivir hasta 100 años, un loro entre 60 y 70, un cisne 30, incluso un periquito australiano vive de 5 a 8 años. Y aquí viene algo hermoso y desgarrador. Especies como loros, guacamayas, pericos y cacatúas son monógamas. Tienen una sola pareja toda su vida. Si en cautiverio no tienen pareja, crean ese vínculo contigo. Te eligen como su compañero de vida. Pero cuando su pareja muere, ya sea ave o humano, pueden caer en depresión profunda. Por eso, adoptar un ave no es como comprar una planta. Es como adoptar un hijo de plumas que podría sobrevivir a tus propios hijos. Antes de adoptar, pregúntate, ¿tengo espacio suficiente para que viva dignamente? Cada especie necesita alojamiento específico. ¿Puedo costear su alimentación? Los carroñeros necesitan comida refrigerada. Otros requieren amplia variedad de frutas frescas diariamente. Y algo crucial, asegúrate de su procedencia legal. Las aves de criadero o capturadas legalmente están anilladas o tienen chip. Si no tiene identificación, probablemente viene el tráfico ilegal. No fomentes ese crimen.

0: Las aves son maestras del disfraz. No muestran signos de enfermedad hasta que están gravísimas. Por eso necesitan visitas veterinarias periódicas.
1: Y cuidado, pueden transmitir enfermedades como la clamidia aviar.
0: El humano se contagia al contacto con aerosoles de materia fecal o secreciones respiratorias de aves enfermas. Por eso, la higiene de su espacio es fundamental, no opcional, obligatoria. Entonces, antes de llevar un ave a casa, pregúntate honestamente, ¿puedo comprometerme por décadas? ¿Tengo espacio, dinero, tiempo? ¿Estoy dispuesto a ser el compañero de vida para siempre de una ave monógama? Porque adoptar un ave no es tener una mascota. Es asumir la tutela de un ser que podría sobrevivirte, que puede deprimirse si lo abandonas, que te elegirá como familia. Y eso es un privilegio y una responsabilidad de por vida.

0: un guión de Leonardo Santiago con información del portal Ciencia UNAM. Les saluda Mónica Genis.
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3: Revista del consumidor. 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
4: ¿Te has preguntado qué contienen los productos que consumes a diario? Conocer los ingredientes es el primer paso para elegir mejor.
5: ¡Exacto! Por eso, una gran alternativa es preparar tus propios productos en casa.
4: Hoy te contaremos sobre las tecnologías domésticas, una opción para cuidar tu salud y tu bolsillo al mismo tiempo.
5: Por eso, te enseñaremos a preparar una crema de cacahuate para toda la familia.
4: Presta atención y quédate con nosotras.
3: Revista del consumidor.
5: Desde hace más de 4 décadas, en la Profeco brindamos opciones para elaborar productos útiles, seguros, económicos y con excelente calidad.
4: Se trata de las tecnologías domésticas, una pieza clave de nuestras actividades de educación para el consumo.
5: Con ingredientes que se encuentran fácilmente y procedimientos simples, buscamos que las infancias y las familias tengan alternativas para elaborar lo que necesitan a un menor costo, comparado con los precios que ofrece el mercado.
4: Todo este esfuerzo tiene el respaldo del Laboratorio Nacional de Protección al Consumidor, donde se encargan de validar cada receta.
5: Con la meta de cuidar el bolsillo de los hogares y ofrecer nuevas alternativas, la Profeco organiza talleres en toda la República a través de sus oficinas de defensa del consumidor.
4: Tan solo en 2025 se realizaron 10.983 talleres de tecnologías domésticas, logrando apoyar a 347.500 personas en todo el país.
5: Esta labor ayuda directamente al ahorro familiar, fomenta un consumo más consciente y desarrolla habilidades que impulsan la autonomía económica.
4: Incluso, estas tecnologías han servido para quienes desean emprender y generar algo de dinero extra. Bajo este modelo hemos hecho, por ejemplo, limpiador de piso, pasta dental, gel para el cabello, protector solar y productos de confitería y panificación.
5: Hoy toca el turno de la crema de cacahuate.
4: ¡Comenzamos!
5: Con pocos ingredientes podemos hacer algo muy rico. Prueba de ello es que para hacer crema de cacahuate necesitaremos solamente
4: una taza de cacahuates pelados sin sal, una cucharada de piloncillo molido y una cucharadita de extracto de vainilla.
5: Seguro tienes en casa alguno de los ingredientes. De cualquier forma, se consiguen en el mercado más cercano.
4: De utensilios necesitaremos un procesador de alimentos o licuadora, taza medidora, cuchara sopera, cuchara cafetera, espátula de plástico y para envasar, un frasco de vidrio con tapa hermética.
5: Y esto me encanta, Nat. Una ventaja más de esta tecnología doméstica es que solo toma 30 minutos hacer la crema de cacahuate y en cambio se conserva por mucho tiempo. Su caducidad es de 1 año.
4: Pues manos a la obra. Para empezar, molemos los cacahuates en el procesador de alimentos hasta formar una pasta. Es importante que lo hagamos en intervalos cortos y al mismo tiempo ir reduciendo la velocidad mientras se va moliendo. Ya que tengamos la pasta de cacahuate y sin apagar el procesador, agregamos el piloncillo y la vainilla.
5: Mientras integramos todo muy bien, quiero comentarles que la crema de cacahuate es rica en proteína vegetal, tiene grasas saludables y mucha fibra.
4: Volviendo a la receta, hemos seguido mezclando en el procesador. Continuamos hasta obtener una crema suave y homogénea.
5: ¡Ojo! Si queda muy seca, podemos agregar media cucharadita de aceite vegetal. Se va agregando poco a poco en el procesador para que se incorpore correctamente.
4: Ahora, a envasar. Con ayuda de la espátula, vertemos la crema de cacahuate en el frasco de vidrio y lo etiquetamos con la fecha de elaboración y caducidad.
5: Esto es primordial para que luego no estemos comiendo algo ya caducado que nos pueda hacer daño. Finalmente, recuerda que hay que mantenerla en refrigeración.
4: Además, toma en cuenta que si con el tiempo percibes un aroma rancio, debes desecharla de inmediato, independientemente de la fecha de caducidad.
5: Da ese paso hacia un consumo informado e inteligente y anímate a elaborar esta tecnología doméstica.
4: No olviden que pueden ver más procedimientos de diferentes tecnologías en el canal de YouTube Profeco TV.
5: ¡Hasta la próxima!
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4: Todos tenemos hábitos muy buenos que te han llevado a donde estás ahorita y todos, y aquel que diga que no, está mintiendo. También tiene hábitos muy negativos que también te están llevando a donde no quieres llegar. Ese es el tema del día de hoy, porque te prometo que el programa de hoy te puede ser un antes, un después, para que tomes lo que toma la gente feliz, decisiones. Y obviamente este tema está basado en mi nuevo libro, Más Hábitos, Menos Dramas, que ya lo encuentras en todas las librerías de América, en todo América, y próximamente en las librerías de España, para la gente que... Tengo el honor de que me escuchen allá en la Madre Patria, que me encanta que cada día hay más personas que me escriben de España, de Barcelona, de Sevilla, de Madrid, sobre todo esas tres ciudades donde más recibimos mensajes de ustedes. Gracias, gracias de corazón. ¿Cómo eliminar malos hábitos? Aprendiendo a desaprender. Y así quiero iniciar el programa, porque el primer capítulo de mi libro Más Hábitos, Menos Dramas, así se llama. Aprender a desaprender. Dentro de las tantas cosas que podemos aprender a desaprender, te voy a decir las más importantes. Si tú quieres verdaderamente incluir nuevos hábitos en tu vida, primero hay que aprender a desaprender los hábitos que están ocupando espacio en tu vida. Por eso me encanta este proverbio chino que dice que para poder beber un buen vino en una copa que está llena de agua o de té, primero tira el agua y el té y luego sirves el buen vino. Aprende a desaprender. Dentro de la gran cantidad de malos hábitos que hay, yo quiero enfatizar en tres. La culpa. Uf, tantas personas que ahorita siguen culpándose por haber dicho o hecho algo que no debieron de haberlo dicho o hecho, pero no puedes cambiar el tiempo, no lo puedes regresar. Podrás pedir perdón, podrás perdonarte, podrás hablar con la persona, podrás cerrar los ojos y decir donde quiera que estés y ya no está en este plano terrenal, perdóname. Y ya, sigue tu camino, pero no puedes seguir con la culpa. Esa culpa destructiva. El segundo, la preocupación. La preocupación es un pensamiento que te está quitando energía, donde pones tu mente, pones tu poder. Ahora la gente dice, bueno, es que soy muy preocupona. Pues sí, pero estás atrayendo a tu vida eso que no quieres que ocurra. ¿Y qué precio significa eso? ¿De veras quieres que pase eso? No, Dios me libre. Pues piensa en lo que sí quiere que ocurra. Se llama pensamiento el opuesto. ¿Y si pasa? ¿Y si no pasa? ¿Y si es esta enfermedad? ¿Y si no es? ¿Y si no tengo la fuerza? ¿Y si sí las tengo? Y la tercera, esa envidia por comparación, porque a veces la envidia viene por andarnos comparando con que a qué le va bien, a qué le va mejor y a mí no, y mira todo lo que trabajo y este, mira el carro que trae. Esa envidia que tenemos por la familia tan bonita que a simple vista detectamos en alguien y decimos, qué bonita familia tiene. Tú no sabes lo que están viviendo todo mundo. Esa es la vida que te tocó vivir o que tú fuiste construyendo con tus decisiones. Adáptate a esa vida y haz los cambios que puedas contigo, pero quita esos tres hábitos que te quitan felicidad y paz. Vamos a una pequeña pausa, no le cambies, esto es Por el Placer de Vivir. Ahorita regresamos.
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0: No te vayas, una breve pausa. Estás a través de Party Mix 98.9, 106.7 y la calurosa 100.3 del Grupo Esquina 32 Radio. Ahorita volvemos, soy César Lozano.
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0: Muy buenos días, Party Mix 98.9 FM, mi gente linda de Tijuana, San Diego, en Mexicali 106.7 y la calurosa 100.3 en Ensenada. Esto es Por el Placer de Vivir Internacional.

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3: Quiero compartirte algunas técnicas prácticas para eliminar malos hábitos, por favorcito. Independientemente de lo que me va a decir Lau Cázares, que ya llegó aquí al programa, déjame decirte algunos tips que yo puse en mi libro Más Hábitos, Menos Dramas, que te los recomiendo ampliamente. Son los 10 hábitos que yo aplico en mi vida para llegar a donde he llegado. De veras, te va a servir tanto este libro, avalado por la ciencia, cada hábito. Y además, cada uno de los hábitos que vienen aquí, te digo y cómo los aplico yo en mi vida. Un antes, un después, Más Hábitos, Menos Dramas, que ya está en todas las plataformas de venta de libros digitales, incluyendo Amazon. Pídelo ahorita, ahorita, y te vas a ver qué regalazo te vas a dar posterior al 10 de mayo para todas las mujeres que me están escuchando, del Día del Maestro. Felicidades a mi amigo Daniel Levy, que hoy cumple años, mi compadre.
4: ¡Ay, Daniel Levy!
3: Daniel Levy está cumpliendo años el día de hoy. Querido compadre, le mando un abrazo hasta Saltillo, Coahuila, Saltillo, que me va a ir a ver a la conferencia que tengo en Saltillo.
4: ¡Eso!
3: Que me va a dar mucho gusto recibir a tanta gente linda. Estoy en Saltillo este día 20, pero sí saludo con todo mi afecto a Daniel.
4: ¡Saludos,
3: Daniel Levy!
4: Porque
3: hoy, 15 de mayo, es su cumpleaños. A todos los que cumplen años.
4: También a todos, feliz cumpleaños.
3: A todos los que cumples años. ¿Tú cuándo cumples? Pues, falta
4: ya mero, 21 de junio, sí. Prepárense. Claro. ¡Uy!
3: Me da muchísimo gusto saludar también a toda la gente de Chihuahua. ¿Hay alguien de Chihuahua que quiera participar en el programa? Me encantaría. Ahí te van algunos tips que yo utilizo en mi vida para eliminar malos hábitos. A ver qué te parece. Cuando hablo de tips para eliminar malos hábitos, no puedo dejar de pensar en cuáles son esos malos hábitos. Te puse un ejemplo. Pero identifica, por favorcito, cuál es el detonante de ese hábito. La ansiedad es lo que me hace fumar. Bueno, ya identifiqué el detonante. Voy a empezar a manejar técnicas para controlar la ansiedad. Soy muy tragón compulsivo. A ver. No voy a ir a donde hay. Si ya sabes que los buffets, tú eres de los que los aprovechan muchísimo en tu vida, ¿qué estás haciendo ahí? No, señor, no vaya. No, señora, porque no sabes medirte. Estás en proceso de medir todo lo que como. Por eso es tan importante para mí, como primer punto, el identificar qué detona ese hábito. Sustituye en lugar de quitar. A ver, sustituyo el hábito de fumar por caminar cada mañana. Claro que te vas a andar ahogando los primeros días. Son 20, 25 días máximo cuando alguien deja de fumar, el infierno que se vive de querer agarrar un cigarro. Y la tercera te va a servir muchísimo. Ofrece por alguien. Ofrece a esa persona que tanto quieres el quitar ese hábito. Esos tres puntos, con eso inicio. Y ahorita te digo otros puntos más. Vamos con la nota de Joel.
4: Doctor,
3: que mucha gente se ha quedado sin seguidores.
4: Muchísimas, muchísimas.
3: Bueno, con seguidores, pero reales.
4: Con seguidores. Pues es la realidad, es los que tienes. Y que no tengas seguidores falsos. Hay miles de usuarios, incluso influencers, youtubers, celebridades que han comenzado a reportar caídas masivas de seguidores a través de las plataformas como Instagram. Es una nueva actualización que acaba de hacer hace unas semanas y hay muchos que pensaron que era un error, pero no. Por ejemplo, artistas como Taylor Swift, artistas como Cristiano Ronaldo, Lionel Messi, han perdido millones de seguidores en cuestión de horas. O sea, desaparecieron todos sus seguidores falsos que a lo mejor ellos no los agregaron por ser esas
3: pero
4: figuras.
3: Sus compañías que los manejan.
4: Pero las compañías sí le agregaban un poquito, le inflaban un poquito a sus cuentas de seguidores. Y entonces ellos perdieron en cuestión de horas millones de seguidores.
3: Pero Lionel Messi no tiene necesidad de meterse.
4: No, pero probablemente yo le puedo agregar seguidores. O sea, pongo la cuenta. No necesariamente tiene que estar abierta la cuenta con una contraseña. Es decir, yo me puedo meter a la página donde compra los seguidores y agrego el arroba, no sé.
3: A mí no me vayan a dar esos regalitos,
4: no,
3: por favor.
4: No, no, para
3: gracias.
4: Nada. No,
3: nadie
4: no,
3: me va a regalar eso.
4: No, no, no. Y significa que tener muchos seguidores ya no necesariamente refleja influencia real o el engagement. Lo que actualmente están fijándose en este tipo de plataformas como Instagram, y es algo que me encanta la idea, es cuántas personas conectan con tu contenido, cuántas personas comentan tu contenido, y que eso es lo que realmente es útil para las personas. Ya no importa cuánta cantidad de seguidores uno tiene. Si tienes 200, 300, 1 millón, 2 millones, qué padre. Pero lo importante es que tu contenido conecte con la audiencia y que hoy pues estén comentando, que estén interactuando con lo que realmente les está dejando. Eso es lo que está enfocándose más Instagram.
3: Ah, caray.
4: Ya no tanto.
3: Aquí hay una persona muy famosa que le bajaron. Yo sabía que tenía más de 10 millones de seguidoras.
4: A ver. Seguidores. ¿Lo conozco?
3: Sí,
4: hombre.
3: Es muy famosa.
4: Famosa.
3: Ya trae 4 millones.
4: Ay, famosa.
3: Miren, ni modo que se hayan desaparecido 6 millones de la nada. Tantos que sí. Comprar. Tú tan curioso que eres.
4: Sí.
3: Oye, no puede ser.
4: Pues sí, digo.
3: Bueno, qué bueno. Tarde o temprano iba a pasar eso.
4: Tarde o temprano.
3: Escuchemos algo de música y en unos momentos regresamos aquí a Por el Placer de Vivir.
2: Hacemos una pausa. César Lozano regresa en unos minutos a Por el Placer de Vivir.
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3: Si tú quieres eliminar hábitos que te están llevando a la perdición. ¡Ay, qué fuerte se oyó eso! Pero es que hábitos que te llevan a la perdición. Yo te quiero recomendar que si quieres quitar malos hábitos, cambies tu entorno. A ver, te estás juntando con gente que te lleva al pésimo hábito y fuman y fuman y fuman. Amigas, porque las quiero mucho, las voy a tener que dejar de ver una temporadita porque ustedes me están induciendo y no es culpa de ustedes, es que se me antoja lo que ustedes están haciendo. Entonces, habla con ellas y si son buenas amigas te van a entender. Si son malas amigas, bueno, ya cumplieron con su ciclo. Ya, terminó su etapa de amistad. Empieza con lo pequeño. Cesarín me decía que ese hábito es muy bueno, que él empieza con lo pequeño. O sea, no intentes cambiar todo a la vez. Pues él me dijo este punto. Me dijo, mire, yo empiezo con lo pequeñito.
4: ¿Cada quien?
3: Pues cada quien, él quiere lo pequeñito. Y créate recompensas cuando... Pero no vais a decir, mi recompensa por haber comido saludable es tragarme dos tacos de canasta y tragarme... No, no, no, tampoco. ¿A quién tengo en la línea? Desde Delicias. Nancy, querida, te saludo con gusto, Nancy. ¿Cómo estás?
5: Hola, doctor. Muy bien. ¿Y usted? Un gusto saludarlo a usted, a Joel y a su equipo.
3: A todo el equipo. ¿A Cesarín también lo saludas?
5: Claro, a Cesarín.
3: Al pequeño Cesarín, que no es mi hijo, es mi asistente de producción, porque la gente cree que es mi hijo. Pero sí lo quiero con hijitos, que es muy bueno. Hijo Tito. Mi hijo Tito.
4: No, yo no dije eso. Es el que dice una cosa.
3: Ah, Tito, grosero. Cuéntame, ¿casada, soltera, viuda, divorciada, dejada, abandonada?
5: Divorciada, soltera.
3: A ver, divorciada y soltera y disponible, porque estás jovencita.
4: Permítanme.
3: A ver, divorciada, Joel. Divorciada y con afán de que si aparece alguien, agarra. Y si no, no agarra mugre.
4: No, que agarre, que agarre.
3: Ahorita, no, para agarrar cascajo ya no, Nancy. ¿Estás de acuerdo?
5: Ya agarré algunos.
3: Ya agarró algunos y fue cascajo y dijo, ya agarro ahorita pura...
4: carne fresca.
3: Pura carne. ¿Te gusta la carne fresca o te gusta carne magra?
5: No, me gusta. Un amigo me decía que a mí me gustaban puros octogenarios, pero mamá, gente madura.
3: Adulta. Madurita. ¿Madurita qué es? ¿Cuántos? ¿De cuántos para arriba?
5: De 60.
3: 50,
4: 60.
5: 50, 60.
3: De 50 para arriba. A ver. Y pues de delicias, las chihuahuenses son bien guapas. No me vengas con que no, Nancy, tú has de tener lo tuyo.
5: Claro que sí.
3: Oye, ¿cuál es el hábito que quisieras dejar ya? Un hábito, dime uno.
5: Ay, doctor, tengo compras compulsivas.
3: No te habrán dejado por eso. Salías muy cara, Nancy. Te ibas allá para El Paso a comprar y decían, hombre, cada que va al Paso llega la tarjeta ardiendo.
5: Hágame la buena. No, doctor, es un vacío que yo ya he venido trabajando, doctor. Son vacíos que he querido cubrir, pero que pues ya me di cuenta que es lo que tengo, que me pasa y que pues así, al contrario, me voy estresando más porque cada vez... Uy, debo más y debo más. No, doctor, ya estoy trabajando en eso, la verdad. Ya estoy más avanzada. Bueno, pero sí es un mal hábito.
3: Oye, en mi libro Más Hábitos, Menos Dramas es lo que digo. Lo primero que hay que hacer para quitar un mal hábito es detectarlo. ¿Y de dónde viene? El vacío viene probablemente de algunas carencias que tuviste en tu infancia, ¿sí o no?
5: Sí.
3: También a carencias afectivas. Tú misma me has dicho que no te fue bien en el amor varias veces.
5: Así es.
3: Y sí, queremos llenar con cosas algo que no hemos podido enfrentar, como es esas carencias. Ya avanzaste más del 50%, mi querida Nancy.
5: Sí, doctor. Sí, ya la llevo de ganas. No estoy bien todavía, pero ya, como dice usted, ya me di cuenta que cuál es mi problema y ya estoy buscando herramientas alternativas para distraerme de no ya no caer, doctor, ya no caer, ¿no? Es algo porque luego viene la culpa y viene el arrepentimiento y, híjole, y pues no. y luego la endeudas.
3: No, y luego andas pagando deudas a estas alturas. Estás para que tengas paz a la edad que tienes, a los 56, sí, que estás saliendo del cascarón, mi Nancy preciosa. Te mando un abrazo. Sí, y gracias por escucharme. Sí. Allá en Delicias me escuchan todos los días en Fiesta Mexicana 94.5. Sí.
5: Así es, doctor. Y un gusto que me hayan atendido. Y un abrazo para todos. Y que le pasen muy bien. Muchas gracias, doctor.
3: Nos vemos pronto.
5: Con Miradora.
3: Pronto nos vemos, gracias, en Delicias. Pronto nos vemos allá.
5: Sí, aquí estamos al pendiente, doctor. Gracias.
3: Gracias, un abrazo. Nancy. Gracias. Ay, Dios, ¿por qué le pones el guajolote? Vamos, una pausa, ahorita volvemos. Ya no va a querer llamar nadie.
4: No, hombre, sí llaman.
3: Esto es el placer de vivir. Me encanta compartir contigo este tema tan fuerte y tan matón. Ya llegó mi invitada Lau Cázares, que viene a decirte, oye, ¿cómo eliminar los malos hábitos? Escucha lo que va a decir después de esta pausa.
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0: Bueno, en toda la experiencia que llevas tantos años, Laura Cáceres, en esto de sanación emocional, de sanar a la gente energéticamente, la creencia que traemos desde mucho tiempo atrás que más daño hace en el presente.
1: Creer que viene de afuera y no de adentro. Los mayores bloqueos es un autosabotaje el que tenemos.
0: ¿Ejemplo? ¿De dónde? Dime un ejemplo de un autosabotaje.
1: Cuando guardamos mucho rencor, que eso es lo que más puedo mirar y observar cuando van conmigo a sesiones, la parte que no sueltan, ¿sí? Y traen este rencor tan anidado, que el rencor es el veneno que yo me tomo pensando que el otro se va a morir. Y ahí estoy, y no suelto. Entonces, eso es de lo más dañino que pueda haber, el miedo y la culpa, que pregúntale a la gente alrededor. Casi muchos viven en miedo o viven con la culpa a cuestas y no sueltan. Es que si yo hubiera y la culpa y hice esto es next. La culpa se trasciende con el cambio. No te quedes ahí. Quedarse ahí es morir. Lo peor que puedes hacer es no moverte. La culpa se trasciende con el cambio. El sufrimiento se trasciende a través del servicio. Eso es logoterapia. Entonces es siempre estar como muy conscientes de si yo me siento cansado, como lo decías, estoy drenado, bueno, qué emociones me habitan, qué pensamientos están constantemente dando vueltas en mi mente, porque eso es justamente a lo que yo le estoy dando vida, es donde está puesta tu atención, está puesta tu energía. Si está puesta en pensamientos negativos, insanos, de baja frecuencia, que no están conectados con el amor, entonces esa es la realidad que tú estás creando. Fuerte.
0: Bueno, hablaste de pensamientos negativos, dijiste, donde pones tu mente, pones tu poder, es lo que me estás diciendo. Si estás pensando siempre en lo malo, en quién te hizo, en quién me la debe, me la paga, ¿te drena mentalmente y emocionalmente eso?
1: Totalmente. Y energético. Por eso es el peso que sientes en el cuerpo. O sea, de verdad es impresionante la cantidad de situaciones y experiencias que traemos cargando y que somos incapaces de poder mirarlo y reconocerlo para poderlo trabajar. La realidad está basada, esto es bien importante, la realidad en la que estamos, en la que yo estoy hoy día, está basada a través de los pensamientos que me habitan. Esto es un principio universal, un principio energético que se llama mentalismo.
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0: 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Estamos de regreso en Por el Placer de Vivir con César Lozano.
1: César Lozano, me saluda Doris de aquí de Ecuador.
2: Desde España, doctor César Lozano. Soy Merce Mejías. Le sigo a través de las plataformas digitales y a través de YouTube.
3: Doctor César, le habla María Volcanes de Viña del Mar. Desde acá le envío un abrazo gigantesco, gigantesco.
4: Siempre es un gusto saludar a mi público. María, te saludo hasta Viña del Mar, que siempre estás al pendiente del programa, mi querida María Volcanes. Saludos en España, Merce. Y hace rato dije que cada día hay más gente en España.
5: En Europa, sí.
4: Y la Merce nos llama, que nos oye por, que nos ve por YouTube. Merce, te mando un beso, que me estás viendo a través de la pantalla. Y también saludos a Doris. Me mando saludos a Mina.
5: Gracias, Doris, gracias.
4: De Ecuador. Voy a ir a Ecuador, Doris. Oye, ¿cuándo voy a Ecuador?
5: Ya, párele, loco.
4: Voy a Guayaquil. El día 5 de agosto, Doris. Ahí te veo en Guayaquil. Me encantaría que pudieras ir. Ya quiero que sea. Me encanta la gente ecuatoriana. ¿A dónde vamos? Vamos con la doctora...
5: ¡Amor!
4: Que es puro amor, la doctora.
5: Como la...
4: Oye, ¿sabías tú que hay 5 tipos de infidelidades?
5: No. ¿Cómo que 5 tipos de infidelidades?
4: Si las señoras ahorita pelaron el ojo, voltearon a la radio así como, ¿qué dijo este? Escuchen a la doctora Amor, que viene bien filosa el día de hoy.
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6: Hola César, te tengo una pregunta. De los 5 tipos de infidelidad que voy a pasar a detallar, ¿cuál te parece el peor? El primero es infidelidad puntual o casual. La noche de copas, la noche loca, no hay relación amorosa, los dos no se conocen, no se verán más y puede ser pues una cosa totalmente pasajera, pero igualmente duele. Segundo, infidelidad emocional. Suele ser de mayor duración porque requiere del conocimiento mutuo. No llega al encuentro sexual tal vez, pero sí involucra mucho flirteo. Y es el que más practican las mujeres porque confían sus intimidades a un amigo, por ejemplo. Tercer tipo, infidelidad de compromiso. Es el caso del hombre, por ejemplo, que tiene otra familia, inclusive hijos con otra mujer y tiene otra casa. Entonces hay una doble vida. Cuarto, infidelidad múltiple. Suele estar basada en la adicción sexual de quien cae en ella. Se caracteriza por los numerosos encuentros sexuales pasajeros que el infiel tiene de manera regular. Lo que le atrae más es cambiar de pareja constantemente. Qué triste. Y quinto, infidelidad cibernética. La más reciente suele iniciarse con infidelidad emocional a través del encuentro con una persona con la que se establece una conexión regular y a la que se le cuentan cosas muy personales. Se da en los chat rooms, los sitios para buscar pareja en internet, en Facebook, en OnlyFans, en YouTube, en fin. En muchos casos no se llega al encuentro sexual real, pero sí puede conducir al llamado cibersexo. Sin embargo, en el otro extremo del espectro, algunas personas solamente buscan el sexo en línea, que eso también se está dando. No importa cuál de estas categorías estén ustedes, amigos, reconociendo como una que conocen más de cerca y que les parece la peor, lo que deben decirse es que la felicidad conyugal se ve garantizada por la fidelidad. Para mayor información, visiten mi página web, ladoctoraamor.com.
4: Ay, qué fuerte estuvo la cibernética, la última. Ya la hemos platicado aquí, la infidelidad cibernética, que es la más común ahorita. Y hay señoras que se han enojado tanto con los maridos porque, no, ya no te quiero volver a ver, ya supe que estuviste chateando con una vieja. Pues señora, no justifico eso. Háblelo en lugar de hacer eso. Luchen por su relación. De repente el ego es el que te hace tomar decisiones precipitadas. Luego ahí anda chille. Pues sí, se acabó mi matrimonio y fue infiel. Pues sí, una vez le detecté un mensajito. Háblenlo. Porque nos educan de tal manera que jamás perdonaré. Y te lo empotraste tanto en el cerebro eso. Les quiero recordar a mi gente de Torreón que estoy con ustedes 19. En Torreón el 20 en Saltillo. Los Ángeles 4 de junio. Charlotte 6 de junio. Y luego Colima el 11 de junio. O en Colima me oyen allá en Estereo Vida. 93.3. Ya están los boletos a la venta para el Teatro Universitario en Colima. Tepic Nayarit, que también nos escuchan en Tepic. Les mando un saludo. Allá estoy en Romántica 101.9. Nos vemos el 24 de junio. Compren sus boletos con tiempo en el Teatro Alichu Macero, me presento. Y Guadalajara. Amigas, amigos de Radio Mujer, el día 26 de junio, Teatro Galerías. Única función. No dejes los boletos para después. Ya ves que siempre, gracias a Dios, hemos tenido sold out en Guadalajara. Ese público tan lindo. Felizmente Imperfectos, aumentada, recargada, con nuevos conceptos. Inolvidable. Que mi Dios bendiga tus pasos, tus decisiones. El problema no es lo que te pasa. El problema es cómo reaccionas a eso que te pasa. ¡Ánimo! Hasta la próxima.
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0: ¿Te sientes traicionada? Traicionado. Estoy seguro que esta frase matona es para ti. La traición duele no por quien se va, duele por quien fingió quedarse. Y no, no fallaste tú. Falló la historia que me conté sobre ti. ¡Sas! ¡Qué fuerte! ¡Qué fuerte frase! Ándale, por favor, compártela. Alguien la necesita. ¡Qué fuerte! Pues, ¿por qué amanecí así? ¿Qué es eso?
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0: Ups, qué frío. 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Las personas frías no te rechazan. Simplemente están huyendo de lo que todavía les duele. ¡Sas! ¡Qué fuerte! ¡Qué fuerte! Pero es la verdad. Sí, están huyendo. Es que así soy. Yo soy muy fría. No, yo no expreso. No, yo no digo lo que siento. Están huyendo de lo que les duele. No, no, no. Sabrá Dios qué habrán vivido. Y sí, claro.
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0: quiero decir dos estrategias que yo aplico para los pensamientos desgastantes. Primero lo hago consciente. Me doy cuenta. Date cuenta que te diste cuenta que estás pensando en puras tonterías. En cosas que no han pasado. En cosas que tu mente lo agrandó. Me doy cuenta. Lo que hago, para mí lo más importante es cuestionarlo. A ver, ¿esto ya es verdad? ¿Estoy absolutamente seguro que es verdad? Son preguntas que hizo Byron Katie en su libro The Work. A ver, ¿es verdad esto que estoy pensando? Pues no. ¿Estoy absolutamente seguro que va a ocurrir o que ocurrió o que se va a complicar? No. ¿Cómo me siento cuando pienso en eso? ¿De la patada? Y la más importante, ¿quién sería yo si no pensara tanto en eso?
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3: Party Mix Border Crossing Report, reporte de Garitas.
4: Este es el informe de Garitas en este momento. En Mexicali, en la Garita Centro, el tiempo de espera es de una hora en línea general, 16 minutos en espera en Sentry y 51 minutos Ready Lane. En cruce peatonal, 5 minutos en espera en general. En Nuevo Mexicali, el tiempo de espera es 1 hora 5 minutos, línea general, 8 minutos en Sentry. En cruce peatonal, 35 minutos de espera.
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0: Tú sigues siendo luz en el camino de los demás, porque hay gente que ilumina y hay gente que apaga. 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Seguir haciendo el bien aunque nadie te aplauda. Habrá días en los que te canses. Habrá días en los que sientas que tu luz es muy pequeñita. Pero recuerda esto. Una sola vela puede romper la oscuridad más densa. No apagues tu esencia y mucho menos por encajar. No bajes tu brillo para no incomodar. Sigue siendo luz porque alguien está encontrando el camino gracias a ti. Así o más claro.
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0: Pues el castigo que tú te das por el error que otro cometió. Frase muy matona de Séneca. ¿Te ha pasado que alguien te hace enojar y luego tú eres quien carga con el mal humor todo el día? Fíjate, eso decía Séneca hace más de 2000 años. Porque mientras tú sigues molesto, la otra persona anda, mira, a gusto. Por eso no le regales tu paz a quien no la valora. No entregues tus emociones al primer disgusto. El enojo es como tomar veneno y esperar que a la otra persona le haga daño. Por favor, mejor respira, suelta y sigue tu camino. Porque la gente que te roba calma no merece tu energía ni un segundo más de tu vida. Así o más claro. Ahí estás toda intrincada, tú intrincado. ¿Y el otro? ¿Y la otra? Mira, como si nada. ¿Te mereces eso? Yo no, yo paso. No, hay niveles. Hay niveles.
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4: En información económica, Standard & Poor's ratificó la calificación de la deuda soberana de México en BBB, aún en grado de inversión, pero cambió la perspectiva negativa, lo que podría dar lugar a una rebaja en los próximos 24 meses. Tras este deterioro se encuentra el bajo crecimiento económico, insuficiente para ayudar a reducir el déficit público. En más noticias económicas, un conflicto prolongado en Medio Oriente ha hecho soltar las alarmas de organismos como el Fondo Monetario Internacional, también el Banco Mundial e incluso bancos centrales. Advierten que el alza de precios está impactando el Producto Interno Bruto a nivel global.
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0: 90 segundos es lo que fisiológicamente dura el enojo. Claro, no falta quien me va a decir, no es cierto. Mi mamá sigue enojada, emperrada con mi tía desde hace más de 5 años. Son 90 segundos. Pasado ese minuto y medio, el enojo se va. Lo que lo prolonga es todo lo que piensas por lo que te enojó. Y sigues recordando la ofensa, la herida, la traición, la falta de respeto. Y reinicias el ciclo una y otra vez. Pero si respiras, te calmas, cambias de pensamiento o simplemente dejas que el pensamiento solo se vaya, el enojo muere. El enojo dura 90 segundos. El resto lo alimenta tu mente. ¿Te mereces eso? Hombre, yo no. Paso. No, te enojas, te acabas, te desgastas. Bájale tres rayitas, no, hay niveles.
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3: Party Mix Border Crossing Report, reporte de Garitas.
4: Este es el informe de Garitas en este momento. En Mexicali, en la Garita Centro, el tiempo de espera es una hora en línea general, 14 minutos de espera en Sentry y 43 minutos Ready Lane. En el cruce peatonal, 5 minutos de espera en general. En Nuevo Mexicali, el tiempo de espera es 1 hora con 10 minutos línea general, 17 minutos en Sentry. En el cruce peatonal, 31 minutos de espera.
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0: que si perdoné a esa persona, claro que la perdoné, claro, ya está perdonada. Pero cuando se esté quemando en las llamas del infierno, espero que se arrepienta de todo lo que hizo. Ah, qué bueno que perdonaste. No, si se nota. Bueno, estoy de acuerdo que el proceso del perdón no es fácil. Y durante esta temporada estamos recomendando mucho que perdonemos y nos perdonemos a nosotros mismos. Pide la perfección cuando tu vida sea perfecta. Pide que la gente no se equivoque cuando tú nunca te equivoques. Bueno, estoy de acuerdo que una cosa es perdonarte y otra cosa es reconciliarme contigo. Me puedo reconciliar contigo y juntos luchar para recuperar la confianza. Pero el perdonar también incluye el decir, te perdono y te libero y me alejo, pero no guardo resentimiento en mi corazón. Ese perdón es el que vale mucho la pena hacer con ciertas personas que no quieres tenerlas a tu lado. Así o más claro. Pero eso es, te perdono porque te vaya mal. Papá, perdón.
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0: ¿Cómo hay gente que le gusta la mala vida? Sola, solo te embarras. Acabo de saludar a una persona que conozco. Ya volví con mi ex. ¡Ah, qué bueno! Pero te formulaste las tres preguntas matonas antes de volver. ¿Cuáles? Ya valió, dije. La primera. ¿La versión que tenían funcionaba realmente o idealizabas como podría ser? Porque extrañar no significa que sea buena idea para volver. La segunda. ¿Hubo cambios reales o solo promesas repetidas? Porque si nada cambió, nada cambiará. ¿Ya se disculpó con quienes dañó? ¿Ya viste que realmente desea recuperarte? El amor sin acciones es solamente ilusión. Y la tercera. ¿Volverías por amor o por miedo a la soledad? Porque regresar por miedo es garantía de volver a romperte. A veces la vida te regresa personas para comprobar que ya creciste. Y otras para recordarte que mereces mucho más. ¡Sas! Frase matona. No vuelvas a un lugar donde ya no encuentras paz. ¿Quedó claro? ¿Quedó claro? Ah, pero ahí vas. Ahí vas. Es que ya va a cambiar. Es que ya... No hagas suposiciones. Hechos. No palabras.
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3: En información económica, las acciones que el gobierno federal implementará este año para la reducción del déficit fiscal ayudarán a que el país recupere la perspectiva estable en su calificación de deuda soberana. Esto luego de que S&P modificó a negativa la calificación de México debido a su deuda. En más noticias económicas, China mantiene avance en marcas y la manufactura, pese a los aranceles del 50% que se cobran a buena parte de los autos que México importa desde China. La cobertura de vehículos de manufactura de ese país en las ventas nacionales creció 3.9 puntos porcentuales durante el primer cuatrimestre del año. Alcanzó un 23% del total.
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2: Así es, gente, ya llegamos. Muy buenos días. Sean ustedes bienvenidos, bienvenidas a este su programa.
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2: ¡Es viernes!
4: ¡Ya, Papirrín! ¡Híjole, qué emoción del Papirrín, eh!
2: Estoy
4: ¡qué
2: muy
4: cosa!
2: Contento.
4: ¿Sabes sí, ya, por qué? Ya. Pues se te ve, Papirrín.
2: ¿Por qué crees que estoy contento?
4: A ver.
2: Así, tan, no, con la
4: pues,
2: sonrisa
4: es que
2: de oreja a oreja.
4: Todo se junta, Papirrín. Se alinean los planetas contigo.
2: No, nada que ver con lo que estás pensando.
4: ¿Por qué? Claro que sí, ¿cómo no?
2: No, a estoy ver. Contento porque hoy es el gran cierre. Semanal. Ajá. De la promoción de Disney.
4: Ah, claro, aparte
2: entonces
4: de eso.
2: Entonces estoy feliz por conocer al ganador o la ganadora, que sí. De verdad, qué envidia, se va a llevar
4: mucha
2: cinco
4: suerte para todos, de verdad que
2: para
4: sí.
2: Para ir a ese lugar tan increíble, tan fantástico, así que a mí me gustaría estar regresando a cada rato.
4: Y de seguro va a estar bien peleado, Papirrín, porque está bien fácil,
2: también.
4: Pues.
2: Está bien
4: fácil.
2: Está bien fácil participar, así es que bueno, pues atentos. Porque hoy cerramos esa dinámica y la siguiente semana arrancamos
4: con otra dinámica para que estén bien pendientes, ¿eh?
2: Para que sigan participando y tengan la oportunidad de ganar esos boletos.
4: Así es.
2: Bueno, gente, pues vámonos de lleno con lo que tendremos para ustedes el día de hoy. Como siempre, agradecemos a las frecuencias que nos enlazan y nos hacen llegar a todos los rincones de La Baja y por supuesto también en los Estados Unidos.
4: Claro que sí, saludos a San Diego, a Tijuana, a través del 98.9 FM, Mexicali, el Valle Imperial 106.7 y Ensenada 100.3 FM, el WhatsApp en cabina 619-292-9445.
2: Descarguen la aplicación, es bien fácil, nos encuentran como Esquina 32 Radio, es completamente gratis para todos los teléfonos. Y chequen, hablando en promociones, también contenido en las redes sociales, en Facebook, en Instagram, en TikTok, todas las cuentas oficiales de nuestra estación. Gran programa, mucho contenido, hoy virales, story time, nota roja, ¿sabías qué? Como siempre, ya sabe que lo consentimos y tenemos de todo un poco, un amplio menú. Pero, pues Gaby nos va a adelantar qué tenemos al regresar.
4: Al regresar, fíjate que tenemos el audio de la abogada de esta mujer que acusaron de tener relaciones sexuales en un vuelo.
2: Sigue el caso del vuelo. Síguese. Y los señores dejaron ahí.
4: Pues ya traen abogado, Papirrín, por lo menos la mujer. Y ahorita vamos a ver qué es lo que dice la abogada.
2: Te dije que esto se iba a poner delicado, ¿eh? No, porque sí, están involucradas, pues ya habiendo una demanda, pues sí. esta
4: aerolínea,
2: hermosa, la policía.
4: El piloto, la policía, no, el aeropuerto,
2: no. O sea,
4: sí.
2: Esto ya se hizo un desbarajuste.
4: Así es.
2: Bueno, regresamos entonces con esa que sería la primera de las virales, ¿no? Y damos inicio, bienvenidos una vez más a este su programa.
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2: Buenos días.
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2: Así es, señor, señora, ya estamos de regreso con la primera de las virales aquí en su programa.
3: ¡El Break Time! ¡Bravo!
2: Pues vamos a ver en qué va todo este asunto de esa pareja que, pues bueno, se hizo tendencia por supuestamente haber tenido pues relaciones a bordo de un avión, o sea, en los aires. Imagínense ustedes la escena. Y pues se platicaba que los esperaba la policía al aterrizar y que si el señor era casado, uh-huh. Que si la señora viuda o divorciada. Sí. O sea, hay un borlote, ya después se dijo que no era verdad esto, que todo fue un invento de la azafata.
3: De la azafata,
2: ¿no?
3: Es lo que están alegando, pues por lo menos este señor.
2: Tómala que a demandar.
3: Y la señora que según ella no tenía nada que ver en el asunto, sino que pues ahí la inmiscuyeron, cosa que ella asegura no es cierto. Bueno, ahora tenemos a la abogada de ella y esto es lo que dice.
4: A ver. Es absolutamente falso, no ocurrió de la manera que se está viralizando, como vos bien dijiste, de una manera muy violenta y muy rápida por distintos medios de comunicación, no solamente locales, provinciales, sino también ahora internacionales, en lugares como Estados Unidos, Panamá, Uruguay, por nombrar solamente algunos de los países en donde esto está teniendo también repercusión. Sí. No es cierto todo lo que se dijo. Trato de no ahondar mucho en lo que es la cuestión penal, porque bueno, corre por otro carril la investigación, pero el hecho no ocurrió. Mi clienta se vio involucrada en una situación totalmente falsa, que no es conforme se relata en los medios de comunicación.
5: En algún momento se especuló con que había menores de edad. Verónica Masluf se lo preguntaba recién. Uh-huh. ¿Esto está descartado, que haya habido menores alrededor de ella o del hombre?
4: Está descartado. De todos modos, también eso está dentro del marco de la investigación de la causa.
3: Sí, pues están investigando y ahí es donde va a salir a relucir esto, porque es lo que mismo que dijimos el otro día, Papirrín. Ahí estaban inmiscuidas también una señora y una niña, que según ellas fueron las testigos del acto, ¿no? Uh-huh. Y parece ser que ni siquiera existen, así que bueno, pues vamos a ver en qué termina todo. Oye, esto.
2: Pues, ¿por qué el afán de esta mujer de hacerle tanto daño a esta pareja, que ni siquiera son pareja, ¿no? Más bien estas personas que iban en un vuelo.
3: Pues o sea, es que no sabemos hasta que haya una investigación
2: a fondo y saber quién está diciendo la verdad.
3: Como tú dijiste, Papirrinimo, que la aerolínea no se defienda.
2: Claro.
3: O sea, y las cosas, si pasaron así, van a salir.
2: Tienen que demostrarlo, ¿no?
3: Sí, claro.
2: O uno o la otra parte tienen que demostrar cuál es la verdad, ¿no?
3: Así es.
2: O sea que vamos a seguir teniendo nota de lo
3: claro
2: de,
3: que
2: y
3: sí,
2: como
3: pero
2: la abogada.
3: Sí.
2: Sorprendida de hasta dónde ha llegado la nota, o sea...
3: Sí, a nivel internacional, pues claro.
2: Imagínate, Gaby, que de repente tú...
3: Pues eso es lo malo,
2: vayas en un vuelo y de la noche a la mañana ya seas conocida internacionalmente,
3: ¿y de
2: Gaby,
3: qué manera?
2: Lo que estamos buscando, la viralidad.
3: No, Papirrín, pero así no quiero, Papirrín.
2: También tú te pones muy fresa.
3: Oye, es que no, imagínate, también terminan con la reputación de las personas, como en el caso de
2: pues es violencia digital.
3: De José Manuel Figueroa, que o sea, así le digan, se diga, ya ella dijo que no era cierto, pero toda la gente no va a olvidar eso nunca.
2: Esa historia,
3: y lo mismo va a pasar también con estos señores, pues nunca se les va a olvidar a las personas y más a los conocidos.
2: Sí, siempre van a ser etiquetados,
3: los que tuvieron relaciones en el vuelo, o sea, aunque sepan que no es así.
2: Aunque no es verdad, al que le inventaron, pero siempre vas a estar ahí.
3: Va a estar ligado a eso. Pues.
2: Ya lo van a traer tatuado.
3: Sí, o sea, así es, desgraciadamente.
2: Ya que comience la aceptación, pues qué más da, ya estás ahí, ya estás en todos los noticieros, en todos los medios de comunicación. Qué horror, ¿podrían ustedes contra algo así?
3: Es que es muy difícil.
2: No ha de ser muy fácil de manejar.
3: Llevar eso es muy difícil. Hay mucha gente
2: es
3: que termina en la depresión horriblemente.
2: Sí, no debe ser nada fácil. Señores, nos vamos a música y ya venimos con más información aquí a su programa.
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3: Party Mix Border Crossing Report, reporte de garitas.
4: Este es el informe de garitas en este momento. En Mexicali, la garita centro, el tiempo de espera, 55 minutos, línea general, 11 minutos de espera en Sentry y 50 minutos Ready Lane. En el cruce peatonal, 5 minutos de espera en general. En Nuevo Mexicali, el tiempo de espera es 1 hora con 20 minutos, línea general, 6 minutos en Sentry. En el cruce peatonal, 31 minutos de espera.
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2: Así es, gente, ya regresamos aquí en su programa.
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2: Nos vamos al Story Time del espectáculo. Y fíjate que recientemente se dio a conocer este... Es un documental, ¿no? De Michael Jackson. En cines.
3: Sí, sí, que les ha ido muy bien, de
2: Dicen
3: hecho.
2: Que... ¿Ya fuiste a verlo?
3: No, fíjate, no he ido.
2: Yo tampoco, y según era yo, muy fan.
3: Muy fan, y no ha sido, mira, Michael pues... Jackson,
2: pero como que se me fue así esfumando. Más bien fue a raíz de su muerte, la neta.
3: Sí, papi Rín.
2: Sí, sí, yo me quedé ahí con que iba a hacer esta gira cuando falleció, y pues de ahí se desprendió un material del detrás de todo lo que está muy bueno.
3: Que nunca salió, ¿no? Creo, o sí salió. O sea, el material ese.
2: Sí, sí, claro, sí, se llama This Is It.
3: Ah, sí, es cierto, This Is It.
2: Y ya como que ahí cerré un ciclo y dije, bueno, ya no, ya se fue el rey del pop, ya está ahí. Pero pues ahí está la película que ahí tengo pendiente, tengo que ponerla ahí en una palomita y que está muy buena.
3: Sí, y fíjense que pues sigue recabando millones de dólares, digo, tanto la película como
2: la fortuna,
3: todo lo que Michael Jackson. Él es, ¿no? Pues resulta que
2: la afortunada, pues los hijos, ¿no?
3: Pues sí, pues acuérdate que están también en proceso legal con la gente que maneja ahí el dinero.
2: Sí, es que hay muchos metiendo mano aquí.
3: Pero fíjate que ahorita la batalla legal por esta fortuna de Michael Jackson, pues ya sumó un nuevo capítulo, porque luego de que su hija Paris Jackson pues obtuviera un fallo a su favor en una corte de Los Ángeles, que bueno, pues ordenó devolver más de $625,000 al patrimonio del cantante.
2: Ah, bueno, que este es una... Un pelo de un gato, ¿no?
3: Miles de millones, papi, pero porque se lo van a quedar, claro, gente que no deben,
2: no,
3: ¿verdad?
2: No tiene que meter las manos nadie.
3: Exactamente. ¿No? Entonces, esta decisión estuvo relacionada con estos pagos realizados en 2018 a los ejecutores de John Branca y John McClane, responsables de administrar la herencia del artista, después de que Paris pues cuestionara qué es lo que está pasando.
2: ¿Dónde se fue ese dinero, no?
3: Ajá, la manera pues en que fueron autorizados esas compensaciones a ellos. Y bueno, pues el tribunal destacó que la gestión de los administradores pues sí ha generado enormes ganancias para el patrimonio desde la muerte de Michael Jackson, pero también concluyó que esos pagos no debían haberse aprobado de esa forma, exactamente, y ordenó que el dinero regresara a la herencia. Así que,
2: qué chulada.
3: Muy bien por Paris Jackson.
2: Ya la verás mañana, ¿no? Comprándose unos zapatitos, unas bolsas, algo, pues, a gastar, ¿no?
3: Poniéndole aguacate a los tacos.
2: Ándale, así, póngale extra, ¿no? Quiero la comida ejecutiva, por favor.
3: Ándale, sí.
2: Tráigame la milanesa, porque hoy hay billete, ¿no? Así como nosotros hoy en quincena, al ratito que vayamos a la fonda, milanesa.
3: Tráigame la de milanesa. Ándale,
2: una para cada quien, ¿no? ¿Qué más tiene? Mojarra, tráigame una con su ensalada, ¿no?
3: Mojarra.
2: Una mojarra frita.
3: Aquí no se usa la mojarra, ¿no? Papirri.
2: Se me antojó, por eso yo... Ya traigo rato con antojo, por eso la tengo aquí muy presente, la mojarra frita.
3: Okay.
2: Oigan, vámonos a... Se me hizo agua la boca. Vámonos a una pausa, gente.
3: Se te antojó la mojarrita, papi.
2: Se me antojó la mojarrita, así le digo a mi esposa. O mi manager también le digo, ¿no?
3: ¿Así? Porque manager...
2: Sí, pues así se le... ¿Qué otras maneras hay de decirle a la esposa, no?
3: No, sí, está bien. Sí.
2: La mojarrita, mi mojarrita frita.
3: La 45, ¿no? ¿Cómo le dicen?
2: Hay un montón, la neta, de eso, ¿eh? Gente, ya regresamos, no le cambien, esto es...
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4: En información económica. Los aranceles automotrices de la sección 232 se perfilan para incluirse en negociaciones sobre la revisión del tratado que tiene México con Estados Unidos y Canadá, el T-MEC. Las prioridades del gobierno mexicano son mantener la operación del T-MEC y eliminar aranceles de la sección 232. En más noticias económicas, el Ministerio de Finanzas y Precios de Cuba dijo que el país caribeño anunciará nuevos precios para el combustible en las gasolinas a partir del 15 de mayo. El fin es reflejar mejor costos reales a la importación de gasolina y diésel en medio de un bloqueo de combustible en curso en Estados Unidos, según anunció el Ministerio de Finanzas.
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1: 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Así es, gente, ya estamos de regreso aquí en su programa.
2: El Break Time, bravo.
1: Ay, Marrón, tenemos mensajes en nuestro WhatsApp 619-292-9445.
2: Claro que sí, a quien ni sabes quién está por aquí, papi Rey, checa nada más, escúchalo.
1: Adelante. ¿Anda en el baño o qué?
3: Ya, de que andamos ya bien felices y contentos porque ya se nos reinicia la semana. Hoy es viernes, hoy se bebe, hoy se toma. ¿A poco no vamos a la virtud? Vamos a decir que en el presentito se fue en bebé.
1: ¿Dónde anda?
3: Ya, seguramente ya está en su termo. Y con su test. Ajá. Y la es su test y la...
2: No, no entiendo nada.
1: No.
3: Estamos preparando para recibir a todas las mamás solteras.
2: A eso sí lo entendí.
3: Ya fue su día del 10 de mayo también, que es el día de las maestras. Yo les voy a dar un premio y un regalo por todo lo que me han enseñado. A cámara, ahí estamos, Ramí. Yo no te digo a ti por respeto, pero no me vayan a dejar yo. Cámara, ahí nos vemos.
2: Ok, no entendí mucho, la verdad.
1: ¿Grabado en una iglesia?
2: Estaba en el baño, papi Rey. Es obvio, claro. No, ha de haber pensado que no nos íbamos a dar cuenta. Pero adivina quién está aquí en cabina con nosotros.
1: ¿A quién tenemos en cabina?
2: Vino a visitarnos, nada más y nada menos que Rubens desde San Quintín. ¡Para el mundo!
1: Desde la hermana república de San Quintín, aquí el Rubens. Bienvenido, Rubens. ¿Qué te trae por acá?
2: ¿Cómo estás? Di hola.
4: Hola.
2: Saluda a toda la gente, a los muchachos que...
1: Al grupo.
2: Al grupo, ándale.
1: Al grupo, ¿cómo se llama el grupo?
4: La discada.
2: Ándale, discada. A ver, salúdalos a los color cartón y todo eso.
1: Es que...
2: no quiere,
1: Rubens. No lo sabe, pero es famoso, incluso sí. En la empresa.
2: Sí.
1: Ayer que vino a visitarnos también Pepe Cerratos, dice, oye, Rubens, que siempre los escucha. O sea, ya está, la gente de la empresa conoce a Rubens. Muchas gracias por la visita, Rubens, bienvenido.
2: Pero no quiere, no se quiere acercar al micrófono, no, papi.
1: Ya iba a decir una pelada.
2: No, papi, no,
1: está bien, me detengo. Le da miedo, así lo dejamos.
2: Oigan, pero hay que platicarles acerca de la promoción de Disney, papi Rin.
1: Así es, ya lo saben, que todos los días les hemos estado dando a conocer una palabra para que logren ustedes formar una frase y los haga, pues además de participar, ganar 5 accesos que son los que tenemos para que se lancen a Disney. Y hoy pues tenemos el cierre justo de esta dinámica, bueno, por lo menos de esta semana. Y en un ratito más les vamos a dar a conocer lo que sería la última palabra de esta semana para que completen la frase, ¿no? Así la vamos a decir de una vez.
2: No, en un ratito más.
1: Más adelante.
2: Sí.
1: Así es que bueno, hay que estar pendientes, quédense con nosotros y descubran cuál es la palabra del día de hoy para que chequen la promo de Disney. Los detalles en nuestras redes sociales, ahí en Facebook, en Instagram y TikTok. Nos vamos a música y ya regresamos. 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
2: Estamos ya de regreso, gente, aquí en su programa.
3: El Break Time. ¡Bravo!
2: Con más notas virales, Gaby Marrón. Platícanos la siguiente de este hombre que... Escuche usted. Vendió su automóvil para que su mujer se fuera de vacaciones un mes completo. Sí, estás hablando de un auto, ¿verdad?
3: Claro.
2: No te dan cualquier cosa
3: por un automóvil. No.
2: Pero la situación aquí es que cuando ella regresó, le pidió un tiempo la señora. O sea, más no le bastó el mes, ¿o cómo?
3: Pues,
2: ¿por qué? ¿O?
3: Así pasa, papirrín, ni modo.
2: Así
3: o sea,
2: son
3: cosas que pues de repente surgen en los matrimonios, ni modo. O sea, independientemente, pues a lo mejor ella no contaba con que le iba a regalar eso, ¿no? De irse un mes. Y cuando regresó, pues ya continuó con lo que a lo mejor tenía pensado.
2: Con el
3: desde
2: plan,
3: antes.
2: ¿No? Sí. ¿Cómo no le dijo? No, ¿sabes
3: sí.
2: que yo pienso?
3: Es que nadie sabe para quién trabaja, papirrín.
2: La verdad es que
3: a mí
2: sí.
3: se me hace que en el viaje ella, pues, ha de haber conocido a alguien.
2: Pescó algo, ¿no? Una gripa.
3: Imagínate, sea, vendió su auto. Este hombre se quedó sin su carro. Estuvo usando transporte público para que, pues, la esposa pudiera divertirse
2: es que
3: en sus vacaciones.
2: ¿No?
3: Pero, pues, ¿quién tiene la culpa, papirrín?
2: Él. Pero, sí, porque, pues, si estamos hablando de una pareja o un matrimonio, pues, esa igualdad, ¿no? Pareja, así lo dice, hay que ser parejos. Entonces,
3: sí.
2: si nos vamos a divertir, nos vamos a divertir juntos. Si la vamos a, estamos pasando mal, ¿verdad? Estamos en vacas flacas, pues...
3: Juntos,
2: ¿no?
3: Pues, o sea, yo no sé, a lo mejor ella era un viaje a lo mejor de amigas, ¿no? Porque no me la imagino yendo sola.
2: Oye, pero estás sacrificando un patrimonio para, o sea, se dice, no puedo. Ahorita en este momento de mi vida no estamos pasando una buena situación. Pues lo siento y te quedas con las ganas, ¿no? O sea...
3: Yo creo que ella aprovechó la oportunidad, papirrín.
2: Se aprovechó más bien del
3: esa
2: tipo.
3: Esa oportunidad pues. no se le da a cualquiera y si él se la dio, lo que pasa es que pues no contaba con que pues a su regreso le iba a pedir el tiempecito, ¿verdad?
2: Qué mala onda.
3: La verdad es que sí se pasó de lanza.
2: No, pues mejor hubiera guardado el carro para que justo cuando le pidieran ese tiempo él lo vendiera y él se fuera de viaje, él lo gastara en lo que la otra pensaba,
3: ándale,
2: ¿no?
3: Pero pues no. Así nadie que, sabe qué, para quién trabaja, te digo. Hay hombres que acusáis a las mujeres.
2: Sin razón. Vámonos a música, gente. Y ahorita regresamos. No le cambien. 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
3: 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Reporte de Garitas.
4: Este es el informe de Garitas en este momento. En Mexicali, en la Garita Centro, el tiempo de espera es de 45 minutos en línea general, 15 minutos de espera en Sentry y 57 minutos Ready Lane. En el cruce peatonal, 5 minutos de espera en general. En Nuevo Mexicali, el tiempo de espera es de 1 hora con 20 minutos línea general y 12 minutos en Sentry. En el cruce peatonal, la espera es de 41 minutos.
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2: Seguimos aquí, gente, ya de regreso en su programa
3: El Break Time.
2: ¿Con cuál nos vamos, Gaby Marrón?
3: ¿Sabías que?
2: ¿Sabías que?
3: Así es, ¿sabías que Salvador Dalí cenaba en los restaurantes más caros del mundo y nunca pagaba la cuenta?
2: Ah, no sabía, o sea, seguramente, pues sí, cenaba en los lugares más caros, pero no sabía que no pagaba.
3: No pagaba, papi Rey.
2: ¿Por qué? ¿Por la fama o...?
3: Pues obviamente, ¿quién era? Pues sí. Era Salvador Dalí, ¿verdad? Fíjate que pues a Dalí le encantaba cenar muy bien, ¿no? Estar rodeado de pues personalidades y de gente muy
2: eso
3: acá, ¿no?
2: Eso es vida, ¿no? Gaby, eso es vida.
3: Claro, y se daba la gran vida, papirrín. Siempre insistía en pagar en la cuenta, o sea, haz de cuenta que iban así como que en bola.
2: Ajá.
3: Y él les decía, no, espérense, yo voy a pagar, ¿ok?
2: Ah, claro, la aplicaba, la sabía es. Bajar de apechito, ¿no?
3: Ándale, no, pero checa nada más, o sea, claro, pues es que era él, papirrín. Siempre insistía, te digo, en pagar la cuenta, y cuando llegaba el momento de, pues, hacerlo, llenaba uh-huh. el cheque con el importe total, con calma, con la elegancia que, pues, lo caracterizaba.
2: Sí.
3: Firmaba, y entonces, antes de entregárselo al camarero, giraba el papel y hacía un dibujo en el reverso. Un boceto así como rápido, ya sea elefantes, caballos.
2: En breve,
3: figuras,
2: ¿no? Así algo.
3: Figuras surrealistas, ya sabes, como él lo acostumbraba.
2: Con su pintura.
3: Firmaba debajo y entregaba el cheque al restaurante. O sea, él sabía perfectamente, papi Rink, lo que
2: el valor
3: iba
2: que
3: a pasar.
2: Tenía,
3: obviamente. Sí, sí. O sea que el dueño del restaurante, pues no cobraría el importe del cheque. Lo que haría era enmarcarlo en la pared del cheque, porque uh-huh. pues imagínate, era la firma, era un dibujo y la firma de Dalí,
2: que tenía más valor, claro, que la propia cuenta, ¿no?
3: Que la cuenta que estaba pagando. Así que siempre hacía lo mismo y eso era lo que pasaba. Y los dueños de los restaurantes quedaban encantados. O sea, jamás hubo algo de que no, a ver, págame.
2: A ver, quiere un dibujito, ahorita le paso otra hoja, ¿no?
3: No, porque Dalí sabía.
2: Eso póngamelo aparte.
3: Dalí sabía que, pues, eso
2: no lo iban a cobrar por conservar la obra.
3: Sí, pues, y obviamente, pues, los dueños de los restaurantes estaban,
2: tipo,
3: pues, adquiriendo, pues, ahora sí que una obra de Dalí.
2: Y a final de cuentas, sí, un intercambio monetario, porque como dices, ¿a cuánto equivalía la firma?
3: No, muchísimo.
2: Híjole, como no tengo amigos así como él que me inviten, que digan, yo pago ahorita con una estrategia que tengo aquí. Ay,
3: espérate.
2: Te digo que me rodeo de gente que no me deja nada bueno, Gaby. Ese es el problema.
3: Ese es tu círculo,
2: sí,
3: papi.
2: Mi círculo, sí. Pura frutita podrida, ¿verdad? Y uno embarrándose ahí. No,
3: puros tacitos, papi.
2: Puro tacito dorado. Puro escuadrón de la muerte.
3: Ándale,
2: Gaby,
3: pues ni me digas.
2: Nos vamos a música, gente, y ya regresamos. No le cambien, esto es
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1: 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Así es, gente, ya estamos de regreso con más aquí en su programa,
2: El Break Time. ¡Bravo!
1: Guy Marrón, tenemos una excelente promoción para que la gente se vaya a Disney. Y pues bueno, les pedimos que estén muy atentos porque más adelante les vamos a dar a conocer la palabra del día de hoy, que pues bueno, ya es el cierre para que puedan completar la frase, ¿no?
2: Así
1: es,
2: sí.
1: Que si ustedes ya tienen ahí apuntado lo de los días anteriores,
2: mucha suerte, mucho éxito.
1: Estén atentos porque hoy vamos a conocer al ganador o la ganadora de esos 5 boletos para que se vayan a Disney.
2: Ok, oye, Papirrin, tengo por acá mensajes.
1: A ver, ¿quién anda por ahí?
2: Dice, ¿qué tal, Gaby Patadín? Oigan, no vayan a invitar al Moy porque pedirá la de mi larga... ¡No! ¿Rubén?
1: Ah, pensé que era Anthony.
2: O Alfredito.
1: Sí, o sea, qué extraño, ¿eh?
2: Rubén, por favor.
1: Qué bárbaro, ¿eh? Por cierto, saludos al Moy.
2: Saludos a toda la banda que los escucha. Papirrin, vámonos a pistear, deja tu voz grabada ahí, dice.
1: Yo ya la gente no me cree que ya
2: cambió el Papirrin.
1: Ya me retiré de las andadas, sí, ya llega el punto en que uno se harta y dices, ya. ¿Cómo pude haber estado tirando tantos años de mi vida a la basura, no?
2: Y el Papirrin es como cuando dejas de comer tortillas. Se comía como 10 y ahora se come como 9, igual con la cheve. Se tomaba 2 cartones, nada más se
1: pero
2: toma 1.
1: Pero ya sin
2: 1.
1: El remordimiento, pues, ¿estás de acuerdo? O sea,
2: ah, no, claro.
1: Ya sin la preocupación.
2: Algo es algo, Papirrin.
1: Sí, así se empieza.
2: Dice, ánimo, arriba, arriba, feliz día desde Vallarta, dice Luis, que anda a todo lo que da.
1: Otro que de vacaciones, qué envidia, ¿cómo le hacen? ¿Dónde trabajan?
2: Dice que hace gastó el internet.
3: Sí. Saludos, Luis. Ese Valdi sí quería a la mujer, Papirrin, sí la quería.
1: El Valdi. No, pues eso no es amor.
3: Todavía echándole ganas de vacaciones, ¿por qué andamos?
2: Híjole, ya, no. Ya van, ¿qué? 4 vacaciones en ni siquiera.
1: En un mes.
2: Ni siquiera vamos a la mitad del año y ella se aventó como 4 veces.
1: ¿A qué se dedican? Voy a platicar con ellos.
2: A vacacionar, Papirrin, pues, a eso
1: pero
2: se dedica.
1: ¿Cómo le hacen? O sea, me voy a juntar más con esa gente. Te digo que el problema, yo creo, es mi círculo, pues.
2: Sí. ¿Verdad? O sea, y luego yo soy parte de tu círculo. Me
1: junto con las personas incorrectas. Y Gaby, ya no te voy a invitar a mi casa. Gente, vámonos a una rolita y ya regresamos. Hay más contenido aquí en su programa,
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2: Así es, gente, ya estamos de regreso aquí en su programa.
3: El break time, bravo.
2: Vámonos al chisme que casi no nos gusta, Gaby. El story time de Wendy Guevara. Y pues que por ahí anda cobrando mucha lana por entrevistas. O sea,
3: sí, pues es que
2: se da papirrín, su taco la señorita Wendy Guevara.
3: Es que de eso viven, papirrín, o sea, pues ni
2: los
3: modo.
2: Los influencers, ¿no?
3: Así es, pues es que ellos cualquier cosa que vayan a dar, o sea, siempre van a exigir algo a cambio. Y si van, les están pidiendo una entrevista, pues van a pedir, obviamente,
2: bueno, estoy de acuerdo,
3: algo a cambio,
2: ¿no? Tiene que tener un pago, pero...
3: Porque el chiste de ella no es hacer algo en sí, sino es estar porque la gente lo pide que esté. Entonces, si va a estar, porque el único
2: un talento que podamos decir de Wendy Guevara como tal no lo hay, ¿no?
3: O sea, por eso te digo, pues entonces sería como que invitarla a una entrevista solo por estar, porque pues no va a cantar, no va a recitar,
2: no va a bailar,
3: O sea, solo es pues platicar y pues lo que se le ocurra, porque sí es muy buena mentalmente, tiene
2: ocurrencias. Por sus ocurrencias, ¿no?
3: Pero pues nada más es eso, obviamente pues tiene que cobrar, ¿no?
2: Estoy de acuerdo, pero también hay cantidades, porque por ahí...
3: Eso sí.
2: Andan diciendo que 200,000 por entrevista,
3: sí, 200,
2: por un podcast, Gaby,
3: sí.
2: 200,000, o sea, ¿de qué me estás hablando? Es mucho dinero, ¿no?
3: Bueno, sí, es que también, fíjate, hay una cosa bien importante con los podcasts, papirrín. Hay veces que piden que vayan a entrevistas personajes, pues, famosos, ¿no? Uh-huh. Pero hay unos que son pues dueños de los podcasts que sacan mucho dinero con la entrevista.
2: Sí.
3: Y no le dan nada al invitado. Y eso también, dependiendo también cuántas vistas vas a tener, cuánto vas a generar, ahí debe haber una compensación para los dos.
2: La mayoría, pues van gratis, ¿no? O sea, no cobran. Es que es como hacer una colaboración. Porque también al mismo tiempo, si la entrevista funciona, pues...
3: Es que se ponen de acuerdo, Por ejemplo, tú colaboras, porque normalmente tienen podcast casi todos.
2: Todos.
3: Entonces, uno va con otro y el otro va con otro y cada quien genera en sus plataformas.
2: En sus canales.
3: En sus canales. Uh-huh. Pero hay veces que no es así, papirrín. Hay veces que nada más el entrevistado es alguien que, pues, no sé, hizo algo y pues va a entrevista. Entonces, tiene que tener, bueno, si es que el arreglo llegó así, ¿no? Pues una compensación en su defecto, ¿no? Porque pues, el generador va a ganar un chorro de dinero.
2: Claro, si la entrevista es buena, sí. ¿No? Entonces, y también se cotizó después de la Casa de los Famosos, ¿no? O
3: sea, es que fue justo después de la Casa de los Famosos.
2: Comerciales de consomé de pollo y no sé qué tantas cosas. Aparece en todos lados, es la jonjolí de
3: bueno,
2: todos los moles.
3: Bueno, aparecía papirrín, ya casi no.
2: Ya va,
3: y aparte anda funada.
2: Ah, sí, es cierto. Sí, a raíz se le cayeron varios contratos, ¿verdad?
3: Sí.
2: Pues bueno, si te conviene la entrevista, como lo comentaban, pues adelante, ¿no? Es cuestión de sacar números y ver si sí va a salir, pues si se los pago, ¿verdad?
3: 200,000 pesos
2: pero
3: le
2: si
3: cobraba.
2: Las cuentas no salen.
3: El chico del podcast dijo, es que las cuentas no me salen, así que mejor preferí mejor, no hacer la
2: claro,
3: entrevista.
2: Nada. Nos vamos a música, gente, y ya regresamos. No le cambien, esto es...
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0: esto va para todas. Demuéstrale que se va a tener que poner más hijo de p*** si te quiere volver a ver llorar. Así que, arriba esas copas, salud.
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2: Así es, gente, ya estamos de regreso aquí en su programa.
3: El Break Time. Bravo.
2: Como buenos chismosos, Gaby, tenemos más del Story Time del espectáculo. Y ahora, pues, toca el turno de hablar acerca de Alex Fernández, ¿no? Y un tributo a Chente Fernández.
3: A Vicente Fernández, que fue ayer, 14 de mayo, que, bueno, pues ahí estuvo. Tuvo mucha polémica este tributo, Papirrin, porque al parecer los Fernández, pues, no están tan unidos como uno pensaba, ¿verdad? Resulta que Alejandro y Alex Fernández Jr., o sea, su hijo, como que no se hablan, no se llevan bien, algo pasó
2: yo
3: entre
2: pensé
3: ellos.
2: Que todo está bien, o sea, todo
3: algo pasó entre ellos. La cosa es que hubo mucha polémica. Aparte de esa, la polémica fue porque invitaron a Ángel Aguilar a este tributo.
2: Nadota, o sea.
3: A este tributo. Y la cosa es que pues comenzaron a preguntarle a Alex Fernández que si por qué invitaban a Ángel Aguilar. Lo que pasa es que en algún momento Ángel Aguilar dijo, le preguntaron que si quería hacer un dueto con Alex Fernández.
2: Una colaboración ahí.
3: Una colaboración, pero ya sabes que la verdad es que sí se le va mucho a Ángela cuando estaba más chica.
2: Es el ego, ¿no?
3: El ego, que comenzó a decir, pues yo ya tengo 4 discos, él apenas va empezando, pero igual y sí, o sea, como ninguneándolo.
2: No había necesidad de como, hacer ese comentario, nada más dice sí o no. Y,
3: exactamente, pero no, pues ella, ya sabes, ¿no? Entonces,
2: sangrita pesada.
3: Desde ahí, pues la polémica de que como que lo minimizó mucho.
2: Lo pelució.
3: ¿Sí? Entonces estaba esta polémica pues, precisamente por eso, ¿no? Y porque pues estaba en el tributo y Alex Fernández pues da un comunicado.
2: Y él no estuvo, Alex Fernández
3: no estuvo en el tributo, Alex Fernández.
2: De ahí me imagino que salió lo del pleito familiar, ¿no?
3: Así es. Así que pues en medio de esta polémica.
2: Para que vean que hasta en las mejores familias, ¿no? O sea, no porque sean famosos adinerados, se salvan de los pleitos, ¿no? Como cualquier familia, la neta.
3: Y Alex Fernández, bueno, lo que puso en este comunicado dice, no tengo nada que ver con la producción del homenaje a mi abuelo, ni con las colaboraciones de este disco. Es lo que, pues, escribió, además que, pues, agradeció el cariño de la gente que, pues, lo sigue y todo esto, pero sí, se deslindó completamente.
2: Bien, para que lo dejen en paz, ¿no? Y no lo estén ahí,
3: Sí, claro, pues es que él no tiene nada que ver, ¿no? Exactamente.
2: Ahí nos vemos.
3: Así es.
2: Nosotros vamos a Rolita, gente, y ahorita regresamos. 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
4: En información de Mexicali, el Cabildo validó el primer paquete de inversión para infraestructura de 2026. Contempla la rehabilitación de cruceros estratégicos y avenidas principales de la ciudad. Con recursos federales y municipales, se busca atender el rezago en el fraccionamiento Villas de Lomas Altas y Colonia Sección Primera. La inversión supera los 140 millones de pesos. En información nacional, el gobierno de Estados Unidos amplió cargos contra El Jardinero. Es el segundo al mando en el cártel Jalisco Nueva Generación. Lo acusan de tráfico de metanfetamina y de lavado de dinero. Un jurado federal del Distrito de Columbia dictó una acusación sustitutiva contra Audias Flores Silva.
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3: Así como lo escucharon, gente, ya estamos de regreso en este su programa,
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3: En arranque de hora, como siempre, pues agradecemos a las frecuencias que nos enlazan y nos hacen llegar a toda Baja California y también al sur de los Estados Unidos.
5: Claro que sí, saludamos a toda la gente que nos escucha en Mexicali, en el Valle Imperial, a través del 106.7 FM. Saludos San Diego, Tijuana, 98.9 y en Ensenada, 100.3 FM. El WhatsApp en cabina, 619-292-9445.
3: 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Vamos a rolita, gente, y ahorita volvemos en breve con más aquí a su programa,
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2: Así es, gente, ya estamos de regreso con más de este su programa,
3: el Break Time. Bravo.
2: Tenemos más de el medio del espectáculo, Guy Marrón. Y pues ahora el triunfo del señor Gustavo Adolfo Infante.
3: Ándale,
2: ¿no?
3: ¿Cómo les encanta andar en esto de las demandas? ¿Cómo tienen?
2: Yo creo que ya está acostumbrado,
3: sí,
2: ¿no?
3: Sí, claro que sí, justo él y los que lo demandan, en este caso Sergio Mayer, que también es muy polémico y no le importa estar en tribunales y no le importa ir y venir. No.
2: A mí me daría flojera, la neta.
3: Sí, a mí también.
2: O sea, estar perdiendo el tiempo en eso, estamos hablando de horas.
3: Ellos viven de eso, así que pues bueno,
2: hay que atorarle,
3: tiene,
2: ¿no?,
3: que atorarle, exactamente. Resulta que tras pues ya por fin este conflicto legal que tenían entre Sergio Mayer y Gustavo Adolfo Infante ha llegado a su fin con el resultado definitivo a favor de Gustavo. Así
2: ándale.
3: Que sí, le ganó.
2: Le ganaron al Mayer.
3: Así que tras meses de careos y pruebas, las autoridades pues ya determinaron desestimar la demanda por daño moral que Sergio Mayer pues había interpuesto en contra de Gustavo Adolfo, ratificando que pues no hubo delito en las declaraciones del conductor por supuestas difamaciones que según había hecho.
2: Se andaban peleando las Barbies, pues.
3: Sí, exactamente. Y esto fue en el 2026, este año. Ajá. El fallo deja a Sergio Mayer sin esta cuantiosa cantidad que había pedido.
2: Que no me acuerdo. Seguramente exigía, ¿no?
3: No dice cuál era, pero era una cantidad millonaria que exigía por daño.
2: Reparación
3: del daño, como lo dices. Así que pues ya con esto marcó ese punto final.
2: Pero este nada más quedó en que a favor de Gustavo Adolfo. ¿Y él no está pidiendo dinero, Gustavo Adolfo?
3: No, porque pues era en contra de él.
2: Nada más era decir, no te voy a pagar.
3: Ahora, si él quiere poner una contrademanda, pues ya.
2: Ahí ya puede pedir, pues que lo haga, ¿no? Y le saque algo al Mayer por
3: que,
2: mamila.
3: Qué flojera todo eso, pero pues de
2: la
3: eso viven.
2: Y más, y Gustavo Adolfo, la neta, sí, trae varias, ¿eh? Y ¿cómo se llama el otro, el de la revista de?
3: El esposo de Maribel Guardia creo que también lo trae demandado.
2: También, sí. Pero hay otro del medio del espectáculo, y se me fue el nombre, la neta, no me voy a acordar, de la revista TV Notas creo que es, y uh-huh, él también traen una cantidad de demandas, pero hasta librito y agenda.
3: ¿A poco sí? Ándale, ¿no? Pues es que ya.
2: Son los que más les tiran a los del medio del espectáculo. Yo no sé si Pati Chapoy también esté involucrada en esto. Seguramente sí.
3: Tiene demandas, pero más fuertes, así como que con el clan Trevi Andrade y ese tipo de cosas.
2: No, pues sí, traen cola que les pisen. Sí. Nos vamos a rolita, gente, y ya volvemos. No le cambien. Esto es
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2: Estamos ya de rebote, gente, aquí en su programa.
3: El Break Time. ¡Bravo!
2: Nos vamos a la nota roja, Gaby Marrón. Pues el tema este del científico, qué miedo.
3: Ya habíamos hablado de esto. Ya habíamos hablado de esto anteriormente, que de repente así empezaron a morir.
2: A desaparecer personas también,
3: sí,
2: ¿no?
3: Sí, que en este caso científicos que habían estado de alguna manera ligados a proyectos así como muy secretos de la NASA y así.
2: Importantes que podrían cambiar el mundo. Andale, probablemente.
3: Que tiene que ver mucho con los extraterrestres y todas estas cosas, ¿no?
2: O los conocimientos del ser humano.
3: Así es. Pues resulta que un ingeniero nuclear ligado a la NASA. Ajá. Se convierte en el científico número 12 hallado sin vida mientras el FBI ya inicia una investigación, una carpeta de investigación así como la Sheinbaum.
2: ¿Qué está pasando, eh? Sí. ¿Por qué se están llevando a todos los científicos?
3: Él es, era Joshua LeBlanc, de 29 años. Él pasó oficialmente a formar parte de la lista de estos casos investigados por el FBI y también supervisados por el Congreso de los Estados Unidos. El caso llamó mucho la atención al convertirse en el duodécimo registro relacionado con científicos y especialistas vinculados a proyectos, estratégicos que fueron encontrados muertos o desaparecieron en circunstancias consideradas inusuales por las autoridades.
2: O sea, ¿qué saben ellos que no sabemos nosotros y que les conviene más callarlos?
3: Que nadie
2: ¿no?
3: sepa,
2: o
3: exactamente. Sea,

0: De esa manera, desapareciendo.
1: Algo está pasando.
0: Quitándoles la vida, o sea, borrándolos del mapa. Pues.
1: Definitivamente. Él era especialista en propulsión nuclear especial y pues desapareció misteriosamente de su casa y días después fue hallado sin vida dentro de su Tesla. Okay. Completamente calcinado tras un accidente ocurrido en el estado de Alabama.
0: Ah, mira.
1: Y obviamente pues el caso generó repercusión en redes sociales y despertó preguntas sobre lo que realmente ocurrió antes de su muerte. Así que según...
0: O si esto fue planeado, ¿no?
1: Sí, obviamente, o sea, ¿qué fue lo que pasó?
0: El automóvil,
1: pues preguntas por el hecho de ser científico, Papirrín, ligado
0: a la NASA.
1: A estos proyectos que tenía la NASA, ¿no?
0: Y a esta lista, ¿no? Que sí. Ya existe detrás de él y dices, a ver, esto ya está muy raro, ¿no?
1: Así es, así que bueno, pues hay una información difundida por investigadores. La inclusión de su nombre en la Fuerza de Tarea Federal ocurrió después de que agentes detectaran un posible patrón entre distintos casos que involucran profesionales con acceso a información sensible de la industria aeroespacial y defensa de Estados Unidos. O sea que sí hay algo, pues. Sí hay algo sí. Porque hay un patrón, ya lo dijeron los investigadores. Así que pues están...
0: No de a gratis están cayendo como fichas, ¿no?
1: Así es. Muchos de estos episodios presentan elementos considerados difíciles de explicar, incluyendo desapariciones repentinas, accidentes inusuales y muertes rodeadas de misterio. Así que las autoridades ahorita están investigando, analizando pues posibles conexiones entre los casos.
0: Qué miedo ser científico, ¿no? O sea, pues ya aparecen pollitos de colores, no, pues no duran, ¿no?
1: Sí, y qué tristeza, Papirrín, porque normalmente, pues, yo me imagino todos los científicos empiezan con estas carreras por conocer de dónde es, o sea, los secretos del
0: tratar
1: universo.
0: Tratar de dar una explicación, ¿no?
1: Los secretos del universo, tratar de encontrar, sí, eso. ¿Sabes? Para que, pues, se convierta en algo dañino para ti, para tu, de tu profesión. O
0: pues,
1: sea, no.
0: Y se lo llevan a la tumba, así pues, es. Lo que saben. Bueno, los llevan sí. A la tumba. Gente, nos vamos a música y ya regresamos. No le cambien, esto es...
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3: 11 de la noche,

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3: En información de Baja California, un custodio intentó ingresar cerca de 1.5 kilos de droga a la penitenciaría de El Hongo. Así lo informó la comisionada del Sistema Estatal Penitenciario, Lorena Huerta. El custodio, que fue detenido, intentó ingresar droga conocida como metanfetamina, así como teléfonos celulares, al penal. En información nacional, en la víspera de la renegociación del T-MEC, México quiere que los aranceles disminuyan. Eso sí interesa muchísimo, declaró la presidenta de México, Claudia Sheinbaum Pardo. Dijo que invitará al secretario de Economía, Marcelo Ebrard, para informar al gobierno de Estados Unidos. Dijo que se está avanzando en las revisiones.
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1: 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Así como lo escucharon, gente, ya estamos de regreso en este subprograma.
2: ¡El Break Time! ¡Bravo!
1: En arranque de hora, Gaby Marrón, como siempre, pues agradecemos a las frecuencias que nos enlazan en Estados Unidos y también en todos los rincones de la Baja.
2: Así es, saludamos a toda la gente que nos escucha en San Diego, en Tijuana a través del 98.9 FM. Saludos también Mexicali, el Valle Imperial 106.7 FM y en Ensenada 100.3 FM. El WhatsApp en cabina 619-292-9445.
1: 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Y justo hablando de promociones, pues está la promo de Disney, Gaby, y tenemos por ahí un pendiente.
2: Sí, la promo de Disney, donde ustedes se pueden ir con toda su familia, con todos sus amigos, a pasársela, pero bien divertidos.
1: 5 personas en total, o sea,
2: ¿de qué estás hablando? Pues accesos para 5 personas en este parque de Disney, así que aprovechen. Y esta es la última palabra para que puedan ya
1: completar por fin
2: la frase.
1: Con esta palabra damos el cerrojazo a la dinámica y pues mucha suerte a todas las personas que estén participando. Más adelante vamos a descubrir quién es el ganador o la ganadora de esos accesos. Así es que la palabra, Gaby,
2: es... Que la verdad estuvo bien sencillo, seguramente ya la gente la tenía armada desde cuándo. Pero bueno, la palabra es... Disney.
1: Disney, okay. Es la última palabra.
2: Así es.
1: Así es que ya con esto completan la frase y siga los detalles ahí a través de las redes sociales en nuestra página oficial de Party Mix 98.9. Participe, mucha suerte y ganen. Nosotros vamos a música y ya volvemos, no le cambien. Esto es
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2: Así es, gente, ya estamos de regreso aquí en su programa
3: El Break Time, bravo.
2: Nos vamos al Sabías Qué, Gaby Marrón, el último del día de hoy. Ahora sí, desahógate. ¿Sabías que viajar podría prevenir el envejecimiento?
3: Así ya, es, ya que nos qué morimos, bonito, Gaby. Papirrín. Hay que viajar para que nos mantengamos jóvenes
2: y bellos. Ya estuvo que nos morimos nosotros, porque pues no. Y luego dos veces al año.
3: O sea, como mínimo, papirrín.
2: No es mucho, la verdad, pero pues sabemos quienes no lo podemos hacer, la neta. Dicen que caminar más, conocer nuevos lugares, conectar con otras personas, salir del estrés de todos los días.
3: Claro, obviamente.
2: Influye bastante y el cuerpo pues responde, ¿no?
3: Claro, es como cuando también pienso yo, ¿no? O sea, no es que vaya a decir mi vida, desde ahorita se los digo.
2: Desahógate, no es que yo, Gaby, desahógate.
3: No es que para que no me digan todo bien en casa, Gaby. Pero oye, ¿cómo no vas a estar más joven si sales a viajar y te quitas, pues, igual es lo como dice la nota del estrés diario, ¿no? Claro, o sea, no estás batallando con hijos, no estás batallando con marido o marida.
2: No, pues la vida es más sabrosa, ¿no?
3: Sí, pues más tranquila, más relajada. Es como cuando las personas que no tienen hijos también siempre se mantienen como más jóvenes porque no tienen esas preocupaciones, pues.
2: Pues decía aquí Rubens que seguramente Luis ha de estar bien joven.
3: Ándale, pues seguramente.
2: Se la pasa viajando. Ahorita está en donde
3: Luis
2: en Vallarta.
3: Anda en Puerto Vallarta, pero no, ya lleva como cuatro. Tú, o sea, ha de estar ya como de 15.
2: Sí, no, todo un chaval y uno, pues, al contrario, se va envejeciendo, ¿no? Y aparte, ¿qué estabas diciendo? Se me fue.
3: ¿De qué?
2: Fuera al aire.
3: Pues porque no estás batallando con el diario vivir, pues no estás batallando con problemas familiares, sí. Que si la nuera, el yerno, la suegra, la tía, la prima enfadosa, la cuñada.
2: Y aparte, o sea, con el tema económico, ¿no? Porque ya el hecho ya de tener para viajar, pues claro, quiere decir que tienes una buena economía, ¿no? Porque las vacaciones no son gratis.
3: Imagínate, un relax dos veces al año.
2: Bueno, tengo unas amigas. Ajá. Que sí les sale gratis. Bueno, se las patrocinan luego.
3: Bueno, es que eso es diferente, papi, pero también.
2: Pues, pero gratis no son.
3: Se mantienen
2: nada
3: jóvenes.
2: En la vida es gratis. Sí. Nos vamos a música, gente, y ya regresamos. No le cambien. Saludos a mis amigas.
3: Oh, qué la.
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4: Este es el informe de Garitas en este momento. En Mexicali, en la Garita Centro, el tiempo de espera es de 45 minutos en línea general, 15 minutos de espera en Sentry y 57 minutos Ready Lane. En el cruce peatonal, 5 minutos de espera en general. En Nuevo Mexicali, el tiempo de espera es de 1 hora con 20 minutos línea general y 12 minutos en Sentry. En el cruce peatonal, la espera es de 41 minutos.
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1: 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Y bueno, gente, ya lo escucharon. Estamos de regreso aquí en su programa,
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1: Cayo Barrón, ha llegado el momento de pasar a retirarnos. Ya nos vamos.
2: Ya nos vamos. Muchísimas gracias a toda la gente que nos estuvo acompañando. De verdad, muchas gracias. Pásenla muy bonito todo este fin de semana.
1: Así es, que tengan un maravilloso fin de semana. Y nosotros nos escuchamos el próximo lunes aquí en su programa,
2: El Break Time. Adiós.
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3: En información de San Diego, César Chávez Parkway pasará a llamarse Chicano Park Boulevard en honor a un emblemático lugar del condado. Lo anterior debido a que el Consejo Municipal sandieguino votó por unanimidad para cambiar el nombre de César Chávez, el activista quien ha sido señalado de abuso sexual. En más noticias de San Diego, varias normas que vigilan vallas publicitarias, letreros, negocios para adultos y los patios abarrotados de chatarra dejarán de hacerse cumplir, dejando a un lado todo esfuerzo en San Diego por mantener una ciudad limpia, ordenada y saludable. Según la iniciativa de presupuesto del alcalde Todd Gloria, con un déficit presupuestario de $146 millones.
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1: Muy buenas tardes, feliz viernes a todos. Soy Corina Sánchez.
2: Y yo soy Andy Mendiola y aquí estamos los inexpertos con información en esta hora.
1: Hablaremos de las Rayadas de Monterrey. Venció a las Águilas del América en esta finalísima, en la final del fútbol mexicano. Además, un escándalo en el equipo de gimnasia rítmica tras acusaciones de supuesta violencia física y psicológica. Inexpertos, a 27 días del Mundial, hablemos de la seguridad y grandes jugadores mexicanos en la historia.
2: Correcto, también Liga MX está en las semifinales. Ayer Pachuca vence 1-0 a los Pumas. El fin de semana, los partidos de vuelta. Béisbol, ¿qué pasa con los Padres, Dodgers? Y obviamente los Toros de Tijuana. Además, Sonkis juega también en Tijuana este fin de semana. Además, DJ Sam nos va a platicar de la confirmación de Son como niños 3 por Netflix. Oh. Además, revelan fecha de preventa para el GTA 6. Así que no se desconecten, nosotros somos
1: Inexpertos.
2: Y esto es The Party Show.
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1: ¿Qué tal? ¿Cómo están? Soy Corina Sánchez.
2: Y yo soy Andy Mendiola y aquí estamos los inexpertos con información deportiva.
1: Claro que sí, fútbol femenil inexperto. Las Rayadas de Monterrey dieron el primer golpe. Tomaron una ligera, muy pequeña ventaja para mí en la final del torneo clausura 2026 de la Liga Mexicana. ¿Qué creen? Vencieron a tus Águilas del América, evidente, pero apenas un gol por cero. Bueno. Para mí es, no quiero decir nada, pero es nada, es magra, es mínima, claro. Es menos que mínima esta ventaja, porque América es un equipo muy compacto. Si bien por nombres, por nómina, por títulos, qué decir, Rayadas de Monterrey va por su quinto título, pues es un equipo con estos nombres, a diferencia de la América, que no tiene las grandes estrellas, pero América viene jugando muy bien. Es un equipo muy compacto y justamente es lo que se busca, que funcionen en los equipos. Bien, te no me dejarás mentir, con las Chivas, mi Chivas Rayadas, que pues no tiene grandes nombres ahorita, pero está jugando muy bien como equipo. Algo similar está pasando con las Águilas del América. Pues a ver quién gana, las Rayadas y el América. No te pregunto quién le vas, vidente, porque pues ya, ya lo sé.
2: No, pues apoyo, obviamente, apoyo las amarillas.
1: Apoyo total. Sí. Cambiamos de información, les platico de una entrenadora, y es Blajaita Aguilar, anunció que va a dejar el puesto como entrenadora del equipo mexicano de gimnasia rítmica. Recordemos que gimnasia rítmica mexicana históricamente ha tenido pues resultados modestos, sin embargo, en los últimos años han destacado. Y bueno, ¿qué pasó? ¿Por qué renunció? Fue acusada por algunas de sus alumnas de supuesta violencia física y psicológica. Ella dice, Blajaita Aguilar, que es un tema de disciplina y de formación. Las alumnas dicen que no, que se les expuso este tipo de violencia y por eso la separaron del cargo. Esta entrenadora, Blajaita Aguilar, qué lamentable dar estas noticias, deberíamos de estar hablando de resultados. Y bueno, faltan 27 benditos días para la inauguración del Mundial, vidente, qué rápido.
2: Yo sí.
1: México, el país con muchos, bueno, múltiples jugadores con 5 copas, recordemos la Tota Carvajal, inexpertos ustedes recordarán, ese histórico jugador de la Liga Mexicana por muchísimos años. Fue el mexicano y a nivel internacional el jugador con más mundiales, 5. Cinco disputados, después llegaron más, entre ellos el mexicano Rafa Márquez, histórico, después Andrés Guardado. Destacan entre estos grandes ídolos aztecas que, bueno, hoy recordamos porque faltan 27 días para la inauguración. Inexpertos, qué nervios, qué increíble, evidente. Yo siento como que estoy flotando, No puedo aterrizar que falten menos de 30 días para el Mundial.
2: Ok.
1: No puedo. Perdónenme, inexpertos, perdónenme. Pero bueno, ahí están la Tota Carvajal, Rafita Márquez, el Kaiser, Andrés Guardado, el Principito. Entonces son de los grandes que hicieron sus 5 copas. ¿Pero quién crees que va por la sexta?
2: Memito Ochoa.
1: Memo Ochoa. Nos guste o no, es un mexicano que ha tenido carrera. Pero bueno, hablaremos de eso después, queridos inexpertos. Nos despedimos y regresamos en unos minutos aquí en The Party Show.
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3: Este es el informe de Garitas en este momento. En Mexicali, en la Garita Centro, el tiempo de espera es de 45 minutos en línea general, 15 minutos de espera en Sentry y 57 minutos Ready Lane. En el cruce peatonal, 5 minutos de espera en general. En Nuevo Mexicali, el tiempo de espera es de 1 hora con 20 minutos línea general y 12 minutos en Sentry. En el cruce peatonal, la espera es de 41 minutos.
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1: Hola, hola, ¿cómo están este viernes? Viernes, por cierto. Soy Corina Sánchez.
2: Yo soy Andy Mendiola y aquí estamos con más información deportiva.
1: Se vivieron grandes momentos en las semifinales de la Liga Muy X, queridos inexpertos. Vidente, platícame todos los detalles, por favor.
2: Pues el partido del día de ayer, el segundo juego, Pachuca recibió a Pumas y Pachuca los vence 1-0. Tú mencionabas hace un ratito sobre la final, ventaja corta en el caso de Rayadas y de las Águilas. Pues bueno, en este caso también Pachuca se queda un poquito corto, creo yo. Uh-huh. Y lo peor del caso es que le sale un poquito caro porque pierden a Ener Valencia, su delantero estrella. Se le lesiona el día de ayer. Además, les expulsan a su central. Entonces, complicado el regreso en la visita que será el día domingo. El partido de regreso, Pumas recibiendo a Pachuca. Pero antes, el sábado, Chivas recibe a Cruz Azul, recordando que esta serie está empatada a 2 goles. Pasamos al béisbol. Los Padres de San Diego perdieron el día de ayer, pero hoy abren serie contra los Marineros de Seattle. Serie de 3 partidos, fin de semana, así que pendientes de lo que suceda con los Padres. En el caso de los Dodgers, ganaron el día de ayer 5-2 contra los Gigantes de San Francisco. Hoy abren serie contra los Angels. Serie también de 3 partidos del fin de semana, así que también pendientes de qué sucede, porque ahí andan intercambiando lugares, unos días uno en primer lugar, otros días el otro, y ahí vamos, dependiendo obviamente de los resultados. Los que van imparables son los Toros de Tijuana. Ayer volvieron a ganar y barrieron a los Dorados de Chihuahua. Bravo. Ganaron los 3 partidos el equipo de Tijuana. Oh. Y hoy se inicia serie con la visita de Saltillo. Los Zaraperos estarán en Tijuana. También serie de 3 partidos, viernes, sábado y domingo. Pasando al básquetbol, hoy se abre serie de 2 juegos. La última serie en casa de temporada regular para los Sonkeys de Tijuana. Sonkeys recibe a los Halcones de Obregón. Una serie complicada. Obviamente los Halcones andan por ahí del tercer lugar. Uh-huh. Sonkeys anda en quinto.
1: Siempre se complica el conteo.
2: Siempre son muy difíciles. Entonces, que haya suerte para Tijuana y ojalá pueda mejorar la posición pensando ya en los playoffs.
1: Muy bien, vamos con toda la actitud de apoyar también a los equipos de la frontera. Inexpertos, nos despedimos. Quédense aquí con toda la programación de
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9: Ya van más de

0: último empujoncito de la semana, ya comenzó Geeks, lo mejor de la cultura pop. Y déjenme contarles que el juego más esperado del año. Así es, hablo de GTA 6 o Grand Theft Auto 6. Y el mundo está en caos, porque al parecer se ha filtrado la fecha de preventa de este videogame. Muchos usuarios han recibido correos de parte de Best Buy asegurando que la preventa física de GTA 6 comenzará el próximo 18 de mayo y abarcará hasta el 21 de mayo. Y obvio, aún tenemos nuestras dudas, pero muchos aseguran que este mensaje es completamente real. Si tú eres uno de esos que recibió ese correo, por favor, háznoslo llegar aquí a PartyMix FM en nuestras redes sociales. Sin embargo, ni Best Buy, Rockstar o Take-Two han negado este correo. Y si es 100% real, eso significa que los próximos días podríamos recibir el precio del game, un nuevo tráiler y mucho contenido más que sinceramente a mí ya se me había olvidado de su estreno. Así que, si ya esperamos años para esta increíble secuela, ¿qué son unos cuantos días más? Netflix ha confirmado oficialmente el desarrollo de la movie Son como niños 3, marcando el regreso de Adam Sandler en una de sus franquicias más exitosas. Más de 10 años han pasado desde la última movie y aún mantienen el secreto de toda la historia, reparto y demás. Obvio, no se ha confirmado tampoco si el elenco original regresará, aunque yo pienso que parte de la nostalgia, obvio, esperamos el reencuentro de gran parte de sus protagonistas. Aunque también faltaría la incógnita de abordar la ausencia de Cameron Boyce, quien interpretó al hijo de Adam Sandler, pues recordemos que el chico falleció en 2020, dejando una huella en la franquicia y sus seguidores. Esta nueva entrega será dirigida por Kyle Nowacek, quien previamente trabajó con Sandler en Happy Gilmore 2. El guion también estará escrito por el propio Adam Sandler junto a Tim Herlihy, colaborador habitual del actor desde los 90 y pues le ha ayudado en varias de sus producciones más populares. Así que Netflix lo ha confirmado, esto es parte del catálogo que él ha estado creando para revivir estas plataformas y pues bueno, será cosa de esperar, porque recordemos que la última movie de esta saga se estrenó en 2013, así que podemos esperar un poquito más, ¿right? Ya se la you know, estás escuchando Geeks aquí en The Party Show. No le cambies porque seguimos con mucho más. Quédate con nosotros y disfruta el resto de tu día aquí en Esquina 32 Radio.
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4: En información de Tijuana, grupos de senderistas y ambientalistas rechazaron la realización de eventos musicales en la cima del Cerro Colorado. Consideran que la contaminación por ruido y basura pone en riesgo el ecosistema de esa zona de conservación natural. Activistas afirmaron que ya se entregó a la Secretaría de Medio Ambiente de Tijuana un estudio de impacto ambiental. En información nacional, la presidenta del Partido Verde Ecologista de México, Karen Castrejón, confirmó que la senadora Ruth González, esposa del actual gobernador de San Luis Potosí, Ricardo Gallardo, se perfila como la posible candidata de ese partido para competir por la gubernatura. Además, declaró que no sería nepotismo porque el pueblo decide.
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2: Yo, party people. Welcome, welcome to another edition of The Party Show. It's a beautiful Friday. I'm Danny Oz.
3: Yo, so DJ Sam.
2: And we are still giving away tickets, family packs. So you can go to Disney, that's right. Durante este transcurso del show de hoy, vamos a darle otra palabra, ¿no?
3: Así es, para
2: que,
3: así es.
2: Para que califiquen,
3: para que estén participen. Pendientes, estén pendientes.
2: La palabra del día.
3: La palabra del día, y es la última palabra del día.
2: Para que se lleven los boletos y puedan ir a disfrutar de Disney, The Happiest Place on Earth,
3: o
2: Disney California Adventure, ¿verdad?
3: Lo que ustedes elijan.
2: Así es, y también recuerden, querido público, que hoy juega Toros. ¿Contra quién juegan? Contra...
3: ¿El
2: equipo?
3: Los Zaraperos de Saltillo.
2: De Saltillo, ¿no?
3: Así
2: sí,
3: es.
2: Los Zaraperos de Saltillo. El juego es hoy. Sintonícenlo en Estéreo Baja, 1550 AM, en San Diego y Tijuana, nuestra emisora hermana de Esquina 32 Radio. Y también en Estéreo Baja, 1190 AM, en Imperial Valley y Mexicali. Así de fácil. Y también recuerden que... próximamente les vamos a dar a conocer otra promoción que vamos a lanzar aquí en Esquina 32 Radio, pero por ahora les recordamos que también pueden ganar boletos para varios conciertos. Al regresar vamos a hablar al respecto, ¿vale?
3: Así es.
2: We'll be back right here on
3: The Party Show.
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3: En información de Baja California, la actividad industrial y el sector manufacturero tuvieron una caída de 7.7 y 10.9% respectivamente durante enero de este 2026, señaló el indicador mensual de actividad industrial del INEGI. Se detalla que Baja California fue la segunda entidad fronteriza del norte del país que más caída registró en estos sectores. En información internacional, la Casa Blanca afirmó que el presidente de Estados Unidos, Donald Trump, y su homólogo chino, Xi Jinping, coincidieron en la necesidad de mantener abierto el Estrecho de Hormuz. Desde el inicio de la guerra, el 28 de febrero, Irán cerró el paso por donde transita petróleo y gas.
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